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Hay momentos en la vida donde todo pesa, donde todo duele. Traiciones, pérdidas, procesos difíciles. Pero con el tiempo entiendes algo poderoso. Ese dolor no llegó para destruirte, llegó para formarte. Mira la vida de José. Fue traicionado por sus hermanos, vendido, olvidado en una cárcel. Parecía que todo iba mal, pero Dios estaba obrando en silencio. Cada herida, cada proceso, lo estaba llevando a su propósito. Y al final, pasó de ser esclavo a gobernador. Nada fue en vano. El dolor también tiene propósito. Dios transforma las heridas en herramientas. Hoy no te quedes atrapado en la herida. Crece a través de ella, porque lo que hoy te hace llorar, mañana puede ser el testimonio que levante a otros. Dile: Dios, convierte mi dolor en propósito y mi proceso en bendición. Que Dios te bendiga inmensamente y que tengas un hermoso día agarrado de la bendición de Dios. Recuerda que Dios es bueno.

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3: Las 4 de la mañana, 5 minutos, son las 4 de la mañana, 5 minutos. ¿Qué tal, oyente? Feliz despertar, feliz amanecer a toda nuestra audiencia en la ciudad de Montería y el departamento de Córdoba. Como de costumbre, el saludo cordial del equipo ganador de Olímpica Estéreo. Ricardo Mejía, Gerardo Torres, el pupilo DJ Franco y este servidor Néstor Cueto Guzmán. Les decimos a esta hora de la mañana un feliz despertar. No desistas. Algunas personas dirán que tu sueño es demasiado grande. No les haga caso. Cuando crees en ti mismo y luchas humildemente por evolucionar, el éxito es solo cuestión de tiempo. Feliz despertar para todos, dándole gracias a Dios Padre Todopoderoso por este maravilloso día. Buenos días a ti que amaneciste con la certeza de que vendrán cosas mejores. La vida es mejor con las personas adecuadas a nuestro lado. Feliz despertar para todos. Bienvenidos. Miércoles 20 de mayo. Bienvenidos al primer segmento informativo con los hechos más importantes para Montería y el departamento de Córdoba en Temprano es Más Bacano de Olímpica Estéreo.
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3: Las 4 de la mañana, 6 minutos, son las 4 de la mañana, 6 minutos, mucha atención. Aquí están las noticias en desarrollo. Cayó el imperio del microtráfico en el sector de Mocarí, en la ciudad de Montería.
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3: De acuerdo con la información entregada por la Policía Metropolitana, luego de un proceso investigativo a través de la Seccional de Investigación Criminal, en desarrollo de diligencias de allanamiento realizadas en la ciudad de Montería, lograron la captura de 4 personas integrantes del GAO Clan del Golfo, su estructura Javier Yepes Cantero, conocido como los de la invasión. Estas personas, señaladas presuntamente de expendio de sustancia alucinógena con punto fijo en el sector conocido como Camilo Torres, la invasión en el barrio Mocarí. Los capturados, de acuerdo con las investigaciones, se desempeñaban como jefes de distribución, supervisión, recolección de dinero y expendedores con una trayectoria aproximadamente de un año dentro de la organización. Durante la diligencia, las autoridades hallaron 170 mil miligramos de marihuana y 40 mil miligramos de clorhidratos de cocaína. Los 4 capturados fueron dejados a disposición de la Fiscalía General de la Nación por el delito de tráfico, fabricación o porte de estupefaciente. Es de notar que 2 de los indiciados presentan vinculación en otros procesos penales por los delitos, alias Giancarlos, o 02, que tiene 2 procesos investigativos por delitos de hurto y tráfico y fabricación o porte de estupefacientes, y alias Edilson, vinculado a 2 procesos investigativos por los delitos de lesiones personales y daño en bien ajeno.
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3: Las 4 de la mañana y 8 minutos, son las 4 de la mañana y 8 minutos. 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
3: De acuerdo con la investigación adelantada por la Policía Metropolitana, el crimen que se presentó en el sur de la ciudad de Montería habría sido cometido por el Clan del Golfo. Así lo manifestó el comandante de la Policía Metropolitana el día anterior al entregar las declaraciones sobre este tema. Esto fue lo que manifestó el comandante de la Policía Metropolitana el día anterior cuando se le consultó al respecto.
5: Queremos precisar, frente al hallazgo de un cuerpo sin vida de una persona, un hombre de aproximadamente 32 años en la vereda Chapón, aquí en la ciudad de Montería, que frente a este caso estamos adelantando la investigación correspondiente para determinar los posibles responsables de este lamentable hecho. 2, lograr identificar la persona. En este momento esta persona o este cuerpo sin vida se encuentra sin identificar. Presentaba 2 lesiones por arma de fuego a la altura de la cabeza. y diferentes lesiones en el cuerpo, lo que significaría que esta persona fue torturado, fue golpeado momentos antes de su muerte. Por el momento no tenemos una información mayor que podamos precisar, pero sí algunos aspectos relevantes que estamos trabajando para determinar los posibles responsables de este hecho.
3: Las declaraciones del coronel Héctor Arias Ruiz, comandante de la policía, coronel Héctor Ruiz Arias, comandante de la Policía Metropolitana, informando del crimen perpetrado en la mañana de ayer martes 19 de mayo contra un hombre en el sur de la ciudad de Montería que habría sido cometido por integrantes del Clan del Golfo.
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3: Las 4 de la mañana, 10 minutos, son las 4 de la mañana, 10 minutos, Olímpica Estéreo informa.
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3: Golpe de 100 millones al microtráfico, cayó sujeto con cargamento de marihuana oculto en su carro. Mediante labores de campo y acciones estratégicas contra el crimen organizado, la Policía Metropolitana de Montería logró la captura en flagrancia de un sujeto por el presunto delito de tráfico, fabricación o porte de estupefaciente. La captura se materializa en el norte de la ciudad de Montería, donde este sujeto era quien presuntamente se desplazaba en su vehículo en una muestra de actitud sospechosa, el cual se le solicita un registro a persona y a vehículo, encontrando en su interior una caja envuelta con bolsas negras encintadas. Dentro de esta se evidenció 18 paquetes tipo panela con un peso aproximado de 6 kilogramos cada una, de una sustancia vegetal de color verde que por su olor y características se asemeja a la marihuana. Con un precio aproximado de más de 100 millones de pesos, se le dan a conocer los derechos a esta persona como capturada. Asimismo, durante el procedimiento se logró la incautación de un teléfono móvil celular de color azul y un vehículo Nissan March. Y el detenido fue puesto a disposición de las autoridades
5: competentes. La Policía Nacional también.
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3: Las 4 de la mañana. 12 minutos son las 4 de la mañana. 12 minutos. 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
3: La policía detiene al sujeto que convirtió la infancia de su hijastra en un infierno en la ciudad de Montería. De acuerdo con la información entregada el día anterior, a través de un proceso investigativo, se obtuvo que para el año 2018 y finales de 2019 el sujeto habría presuntamente realizado actos sexuales en repetidas ocasiones a su hijastra, quien hasta la fecha tenía apenas 9 años. Esto manifestó el coronel Héctor Ruiz Arias, comandante de la Policía Metropolitana, el día anterior.
5: La Policía Nacional también se permite informar en ese trabajo contra la criminalidad, un caso de relevancia para nuestra ciudad aquí en Montería, la captura de un sujeto que sometió a su hijastra, en su momento una menor de 9 años, durante casi 2 años, a actos y abusos sexuales. Es así que a través de un proceso investigativo se logra recaudar elementos probatorios que permite en este momento determinar a la autoridad de justicia ordenar una orden de captura contra este sujeto, un sujeto de 41 años que abusó de su hijastra, una menor de edad, entre los años 2018 y los años 2019.
3: Declaraciones del comandante de la Policía Metropolitana el día anterior con relación a este hecho que se presentó en la ciudad de Montería con la captura de un depravado sexual que abusó de una menor de tan solo 9 años de edad.
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3: Las 4 de la mañana, 14 minutos, son las 4 de la mañana, 14 minutos, Olímpica Estéreo informa.
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3: Fallece motociclista en accidente en la vía Planeta Rica, Buenavista, tras presuntamente evadir control militar. Un trágico accidente de tránsito se registró ayer martes 19 de mayo en la vía que comunica los municipios de Planeta Rica y Buenavista en el departamento de Córdoba, a la altura del sector conocido como Los Manguitos, donde un motociclista perdió la vida. De acuerdo con versiones preliminares, el conductor habría intentado evadir un puesto de control militar instalado en este sector o en este corredor vial, situación que presuntamente ocasionó la pérdida del control de la motocicleta y posteriormente el accidente.
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3: 4:16 son las 4:16 Olímpica Estéreo informa.
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3: En Montería, ayer martes 19 de mayo, se registró una explosión de un transformador ubicado en la calle 33 entre carreras 5 y 6 o quinta y sexta en pleno centro de Montería. Afortunadamente no se reportaron heridas ni daños de gravedad según testigos, ya que el incidente solo provocó el desprendimiento de algunos cables y la interrupción momentánea del servicio eléctrico en la zona. Gracias a Dios, la situación pudo ser controlada rápidamente por el personal del cuerpo de bomberos y todo quedó en un gran susto para comerciantes y transeúntes del sector a esa hora.
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3: Las 4:16 son las 4:16. 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
3: Mucha atención. Tragedia en San Pelayo, muere joven tras ser arrollado por una tractomula.
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3: Lamentable accidente de tránsito ocurrido en el corregimiento de Carrillo, zona rural de San Pelayo, en el departamento de Córdoba, dejó como saldo la muerte de un joven de 23 años de edad. La víctima fue identificada como Denis Hernández, residente en el sector de La Ruleta, quien habría sido arrollado por una tractomula en la madrugada del pasado lunes 18 festivo en la ciudad de San Pelayo. El hecho se registró hacia las 4:00 a.m. en la vía nacional que conecta Lorica con Montería, específicamente en el tramo entre Carrillo y San Pelayo. Y según los primeros reportes, el joven se movilizaba en una motocicleta tipo Pasola roja cuando, por causas aún desconocidas, ocurrió el fatal accidente.
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3: Las 4:18 son las 4:18. Olímpica Estéreo informa.
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3: Un vehículo se incendió cerca de la estación de gasolina en la ciudad de Montería. Momentos de tensión se vivieron en el barrio Costa de Oro de Montería luego de que el vehículo presuntamente destinado al transporte de residuos se incendiara en esa vía. La emergencia ocurrió en la calle 29 con carrera 15, a pocos metros de la estación de servicio, situación que generó preocupación entre los residentes y conductores debido al riesgo de que las llamas se propagaran y provocaran una tragedia mayor. De acuerdo a testigos, varias personas que se encontraban en el lugar actuaron rápidamente utilizando extinguidores para intentar controlar el fuego mientras llegaban los organismos de emergencia. Gracias a la reacción oportuna del cuerpo de bomberos y la comunidad, las llamas fueron sofocadas antes de extenderse. El hecho ocurrió y quedó registrado en un video por ciudadanos que transitaban en la zona. Y hasta el momento las autoridades no han reportado personas lesionadas. Se adelantan las investigaciones para establecer las causas que originaron este incendio.
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3: 4:18 son las 4:18. 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
3: Oportuna reacción de la policía evitó afectación al patrimonio de un ciudadano en la ciudad de Montería. La Policía Metropolitana, a través de los uniformados de la Estación Norte de Montería, logró la captura en flagrancia de un hombre señalado presuntamente de cometer hurto en un inmueble ubicado en la zona norte de la ciudad. El procedimiento se llevó a cabo luego de que la central de radio alertara sobre la presencia de un sujeto que al parecer estaba hurtando cables y otros elementos en un establecimiento del sector. Tras recibir la información, los policías se desplazaron rápidamente al lugar donde observaron al individuo sin camisa y con pantaloneta negra descendiendo de un techo en un local comercial mientras cargaba una caja de cartón con los elementos hurtados.
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3: La hora de las noticias. Son las 4 de la mañana, 20 minutos. 4 de la mañana, 20 minutos. Finaliza así el primer segmento informativo con los hechos más importantes para Montería y el departamento de Córdoba en Temprano es Más Bacano de Olímpica Estéreo. La hora de las noticias. Son las 4 de la mañana, 20 minutos.
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1: Las 4 de la mañana, 25 minutos, son las 4 de la mañana, 25 minutos, Amanecer en el Campo de Olímpica Estéreo. Como de costumbre, a esta hora de la mañana, abrazo cordial a todos los que se encuentran en los potreros a esta hora de la mañana, en este hermoso amanecer de hoy miércoles 20 de mayo. Areneros, paleros, caoneros, abrazo cordial a toda la gente que trae el material desde bien temprano allí en las orillas del río Sinú. A toda la gente que está laborando desde bien temprano en el mercadito del sur, la gente que a esta hora está haciendo la papa, la caribañola, la arepa con huevo, el panzerotti, el buñuelo, el pan, a los panaderos. Abrazo cordial a los senderos, a los que hacen bollos, hacen bloques. En este nuevo día, conductores, profesores, gracias, celadores, vigilantes, ronderos. A toda la gente de Urbacer, abrazo cordial también a todos los isleros en cada una de las estaciones de gasolina. Hay noticia importante que resaltamos: el sector ganadero entra en paro indefinido debido a las fallas persistentes en Sinigán. Los productores protestan por fallas del sistema que tiene inmovilizado el 60% de las reses en gran parte del país y amenazan al comercio. El sector ganadero se ha declarado en paro nacional como protesta ante las constantes fallas tecnológicas que está presentando la plataforma Sinigán del Instituto Colombiano Agropecuario ICA, usada para el trámite del documento oficial de transporte animal. La situación es especialmente crítica en el departamento de Antioquia, en donde, de acuerdo con la mesa ganadera, el departamento tiene cerca del 60% de sus reses inmovilizadas en las fincas debido a la imposibilidad de expedir guía sanitaria. Ante esta problemática, se presentó una solicitud formal al gobierno y fue respaldada por los mandatarios de los municipios más afectados, dentro de los cuales están Valdivia, Angostura, Yarumal, Campamento Carolina del Príncipe, Ituango, Guadalupe, Briceño, San Andrés y Serquía, al igual que Belmira. Los ganaderos señalan que los mayores inconvenientes radican en los errores de los censos del ganado, fincas que figuran como no inscritas en el sistema y los prolongados retrasos para obtener los permisos del transporte. Por otro lado, tenemos que informar que la capital ganadera de Colombia, la ciudad de Montería, se prepara para un evento sin precedentes, Cindy y F1 de la Vitoriana. El primer remate exclusivo de la zona Cindy pura del país, que se realizará este sábado 23 de mayo de 2025 en Subastar. La cinta es fruto de una alianza entre la ganadería La Vitoriana y Subastar Córdoba. Por primera vez en Colombia, la genética 100% Fazenda Carnauba, referente internacional en el mejoramiento de la raza Cindy en el trópico, será protagonista de un gran escenario nacional. El evento reunirá ejemplares de alta calidad y abrirá nuevas oportunidades para ganaderos que buscan eficiencia y rentabilidad para el campo. Amanecer en el Campo de Olímpica Estéreo, 4 de la mañana, 28 minutos.

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1: Qué bonito despertar esta mañana, dándole gracias a Dios por esta oportunidad de vida, por este nuevo amanecer, por este día que comienza. Me gusta a esta hora de la mañana compartir con ustedes. Y a usted, Jorgito, ¿qué le gustaría en esta mañana?
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1: A mí un tinto bien caliente.
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1: Compartir con alegría.
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1: En esta nueva mañana saludamos a los oyentes de la estación número uno de los colombianos, Olímpica Estéreo. Ya viene amaneciendo. Amanece y queremos saludar a todos los oyentes conectados a través de la estación número uno de los colombianos, Olímpica Estéreo. Saludo cordial para toda la gente que está en la plaza de mercado, ahí en el Mercado del Sur.
3: Amanece.
1: Amanece en Montería y Córdoba.
3: Que ya se escuchan de los jilgueros la alegría.
1: Se escucha el cantar del gallo. Desde bien temprano, 4 de la mañana, 45 minutos. Los oyentes nos envían mensajes. Buenos días para los padres de familia de la institución educativa El Dorado. Que el Señor les bendiga atentamente, el profesor Naranjo. Hola, buenos días, Olímpica. Bendiciones para saludar a mi madre Tarsila Berna y a mi hermano Vicky y Aureliano Ortiz, allá en los Castillos, Córdoba. Lo dice Ferney Ortiz desde Guayancipá, Cundinamarca. Hola, buenos días, Olímpica. Reporto sintonía desde CRT, Johan Charrasquiel, 24-7, olimpiquista de corazón.
3: Amanece.
1: Sigue amaneciendo. Nuevo día, nueva oportunidad. Y honesto cordial saludo para mis hijos Samuel, David, Elizabeth, Lian, el pequeño de la casa, y mis compañeros de trabajo, Never Solano, Felipe Chávez, Wilson Avilés, de

0: de la Unión Antioquia. Ya los conductores de la ruta MMB, Grupo Empresarial, van rumbo al Sena por venir a esta hora de la mañana, acompañados de Olímpica Estéreo y en el móvil 2024, Henry Gracia. Hola, buenos días, Olímpica. Grandemente reporto sintonía, como siempre, Alexander Álvarez. También Álvarez desde Tocancipá. Hola, buenos días, Olímpica. ¿Qué tal? ¿Cómo están? Abrazo cordial. Saludos a Eduardo Padilla Gallego, el Soreto, en Barcelona, España. Abrazo cordial para él. Buen día, señores de Olímpica. Es un placer saludarles cordialmente desde la Cruz del Guayabo, la familia López Castillo, Pacheco López Castillo, igualmente Castillo Pacheco, la familia Galindo Castillo, en especial Irene Castillo Pérez, desde Garzones, calle Fátima, Rafael Galindo Rodríguez, muchas gracias, Olímpica. Hola, buenos días, bendiciones, salud y prosperidad para la familia Ramírez Mendoza a esta hora de la mañana, escuchando Olímpica Estéreo. Al mensaje que llegan, nota de voz que también nos hacen llegar los oyentes a esta hora de la mañana. Muy buenos días.
1: Buen día, Olímpica Estéreo, aquí desde Cataluña, España. Saludo a todos los temporeros que han venido desde Colombia, más de 2.000 temporeros,
0: sí,
1: trabajando aquí en el sistema de la fruta, recolectando, aclareando, otros empacando.
0: Qué bueno.
1: Gracias a Dios hay por aquí más de 2.000 compatriotas. Un saludo a todos los compatriotas que se encuentran aquí en Cataluña, España, parte del Fari, el Mamadou, Ali.
0: Listo, Mamadou.
1: Chamo.
0: Gracias.
1: Chato, el Fari. Desde Cataluña, España, y nuestro amigo de Guinea Guisac, el Mamadou.
0: Ok, Mamadou, abrazo cordial para ti. Qué bueno, hombre, más de 2.000 colombianos, monterianos, cordobeses que están allí en Cataluña, España, en la recogida ya, en la cosecha, ¿no? Eso, qué bien. Hola, buenos días. Don Héctor, felicíteme al joven Johnny Luis Trujillo por estar de cumpleaños en el día de hoy, de parte de su mamá, su papá, sus hermanos, que lo queremos mucho. Lluvia de bendiciones para él. Nota de voz que dice.
2: Buenos días, señores Olímpica. Para enviar saludos desde Soledad Atlántico a la familia Herrera Solera, Félix Manuel Herrera, Gloria Solera, Brigitte Beltrán, Saray Solera, Dayana López, Salel Villacop, Denis Salazar, y el bebé de la casa, Silet Isabel Herrera. Jehová los proteja con su manto sagrado a todos. Okay.
0: Listo, papá, con mucho gusto, gracias. Hola, buenos días, Olímpica, lluvia de bendiciones, paz y prosperidad para la familia Hernández Avilés, ahí en Guateque, escuchando Olímpica Estéreo. Hola, buenos días. Para que me complazca con una canción, La Pueblerina, desde Tocancipá, para Planeta Rica, abrazo cordial a esta hora de la mañana. Dice este mensaje para saludar a mi hermano Héctor Ballesteros, de parte de Luis Carlos Ballesteros, escuchando Olímpica Estéreo. Héctor Brunal, desde lo más alto del rancho de Cambuya.
3: Olímpica, buenos días. Para saludar al niño, el soldadito Arteaga Cuadrado, que está cumpliendo años hoy, 20 añitos de vida, aquí en el corregimiento del Sabanal. Los saludo a todos sus familiares, principalmente a su tía Claudia Cuadrado.
0: Ok, papá, gracias. Hola, buenos días. La familia Amarilla Berrocal en Tres Palmas, en la sintonía desde bien temprano también. Mis dos hijas, María del Pilar Barraza y Keila Ginés Barraza, en el barrio Policarpa. Lluvia de bendiciones para ella. Para todos ustedes, reporto a esta hora de la mañana la sintonía desde Villa Melisa, Diana Puche. Muchas gracias, Dianita. Hola, buenos días, Olímpica. Abrazo cordial en Hilda Vega y Martín Castillo en Magangué, con los mejores bollos y los cocotazos. Abrazo cordial para ustedes, hombre, claro que sí. Hola, buenos días, Olímpica, ¿qué tal? Reporto la sintonía desde Forlì, Italia. Atentamente, José Mario Echeverri. Soy colombiano, soy olimpiquista. Desde Pueblo Nuevo, Barrio Lara Bonilla, bloquería Los Avilés, la dinastía Avilés, con el licenciado Enuar Avilés, olimpiquista de corazón. Nota de voz.
4: Buenos días, señores de Olímpica. Bendiciones, señor Neto. Que Dios lo ve y lo bendiga.
0: Amén.
4: Para mandar un saludo a mis dos tíos, Cristian Pinto, María Lucía Pinto, de acá de Pimental, Chimá. Y un bendecido día a mi esposo, Hernando Pinto. Gracias, bendiciones.
0: Muchas gracias a usted. Hola, buenos días. Para felicitar a todos los conductores de Agua Compartir desde Garzones, abrazo cordial. Para felicitar a Iván Quiñones, que está de cumpleaños, de parte de Celia Reyes y Paternina, ahí en la Gloria 3. Buenos días, qué bonito amanecer compartiendo con ustedes desde Los Recuerdos, haciendo los buñuelos, viejo Néstor, y escuchando Olímpica Estéreo. Hola, buenos días. Para felicitar al joven Samuel Elías López por estar de cumpleaños, que Dios le bendiga de parte de sus padres, hermanos y demás familiares en Rabo Largo, CNT. Muy
5: buenos días, gente de Olímpica Estéreo, con todo el resto del mundo, quienes nos escuchan. Bueno, pues, don Néstor Cuesta y su grupo de colaboradores se reporta desde San Pelayo, Córdoba, José Domingo Yazó.
0: Sí, señor, muchas gracias, José Domingo. Para Saúl Amador, abrazo cordial a esta hora de la mañana. Igualmente para doña Eloína Basilio, allá en Sagún. Doña Eloína, lluvia de bendiciones para usted en esta hermosa mañana. Buenos días, saludo a mi sobrina Maylet Ochoa, que se encuentra de cumpleaños en Montería, de parte de su prima Talía Calvo. Mil felicidades en este día. Buenos días a todos los vigilantes del Centro Comercial Buenavista, en especial para el vigilante García, que anda pensando en el papá. Hola, buenos días, Olímpica. Armando Muñoz dice, saludo para usted y para doña Marta en Nueva Lucía, La Unión, de parte de su hija Gira Muñoz, abrazo cordial. Buenos días, reporto sintonía desde Manizales, el propio Caballo, abrazo cordial para ti, Caballo.
6: Muchas gracias a usted.
0: No se le escucha bien. Otro oyente que me envía mensaje.
7: ¿Cómo amanecieron? Proyectas allí, Palmera Montería, Diliana Palmera Montería, Marina Palmera Montería, Mauricio Palmera aquí en Las Palomas, y Carlos aquí en Las Palomas.
0: Sí, señor, ahí está el viejo Pablo Palmera reportándose a esta hora de la mañana, toda la familia Palmera allá en Las Palomas. Abrazo cordial. Dice, buenos días, viejo Néstor. Que Dios lo bendiga. Saludo para la familia Jiménez, allá en La Ñeca, de parte de Lutar y Jiménez. Muchas gracias. Hola, por favor, me saludan a Wendy Méndez, Mestra, en Altos Rosario, Mochila, y la saluda a su mejor amigo acá en Cariseca, Mochila. Buenos días.
7: Hola, ¿cómo amanecieron? ¿Estás ahí? Palmera Montería, Diana Palmera Montería, Linda Palmera Montería.
0: Listo, yo Pablo, cómo no, con mucho gusto. Buenos días, me saludan en Pueblo Galleta, el popular perro guapo, que siempre está escuchando Olímpica Estéreo. Y a todos los cumplimentados en esta hermosa mañana, en Olímpica Estéreo les cantamos así.

0: Son las 5 de la mañana, 12 minutos. 5 de la mañana, 12 minutos. ¿Qué tal este nuevo despertar en la ciudad de Montería?
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0: Con toda la alegría que Olímpica les entrega cada mañana, cada despertar. Qué rico tener la oportunidad de escuchar la maravilla de la creación de nuestro Señor. Qué rico es poder escuchar el radio encendido con un buen vallenato desde bien temprano. Qué rico es poder tener esa dicha. Qué rico poder respirar nuevamente. Por eso hay que agradecerle a Dios cada día, cada instante, porque Él es el único que permite que todo esto sea posible. Padre amado, gracias por este nuevo día de vida, por todas las bendiciones recibidas, porque tú nos cuidas de noche y de día. Ponemos nuevamente en tus manos nuestros planes, nuestros nuevos propósitos, nuestros objetivos. Ponemos en tus manos nuestro trabajo, nuestra familia. Pedimos que guíes nuestros pasos, que nos llenes de sabiduría para tomar buenas decisiones. Protégenos de todo mal, líbranos de la envidia. Que tu paz acompañe nuestros corazones y que cada acción que realicemos sea siempre para glorificarte, Señor. Gracias. Gracias por permitir un día más de vida, una nueva oportunidad de poder empezar, de reparar, de componer, de perdonar, de encontrar. Gracias infinita, Señor. 5 de la mañana, 14 minutos, soy Ricardo Mejía, ya uniéndome al equipo ganador de la mañana, los invito a escuchar el relato de los hechos más importantes con los que se levanta el departamento de Córdoba y la ciudad de Montería. Bienvenido.
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0: 5 de la mañana, 14 minutos. Estas son las noticias más importantes del día de hoy. Se las contamos en temprano, es más bacano. Mucha atención.
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0: Golpe al microtráfico. Cayó con marihuana oculta en su vehículo. Lo que parecía un recorrido normal por el norte de la ciudad terminó en la captura clave contra el microtráfico. Un hombre fue sorprendido por la policía mientras transportaba un cargamento de marihuana oculto dentro de su vehículo, droga que estaría evaluada en más de 100 millones de pesos. La detención ocurrió durante operativos de control y patrullaje, cuando uniformados notaron movimientos sospechosos por parte del conductor de un Nissan March. Al inspeccionar el automóvil, encontraron una caja envuelta en bolsas negras y cinta adhesiva. Dentro del paquete había 18 panelas con cerca de 6 kilogramos de marihuana, sustancia que, según las autoridades, iba a ser distribuida en el área metropolitana de Montería. El hombre fue capturado en flagrancia por el presunto delito de tráfico, fabricación o porte de estupefacientes. Además de la droga, la policía incautó un celular y un vehículo utilizado para transportar el cargamento. El detenido quedó a disposición de la autoridad judicial mientras avanza esta investigación. Con este operativo, las autoridades, según informaron, han dado un golpe a una posible ruta de distribución de estupefacientes y reiteraron el llamado a denunciar cualquier actividad relacionada con redes de microtráfico en la ciudad de Montería. Las 5 de la mañana, 16 minutos. 5 de la mañana, 16 minutos. Más noticias, Montería.
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0: Un hombre habría sido abatido por sicarios en Villa Jiménez, en el sur de Montería. Momentos de tensión y miedo fueron los que se vivieron la mañana de este martes 19 de mayo en un sector cercano al barrio Villa Jiménez de Montería, luego de que se reportara un presunto caso de sicariato en inmediaciones de la poza de oxidación de la empresa Veolia. Habitantes del sector alertaron sobre una situación violenta ocurrida sobre las 7 de la mañana de este martes. De acuerdo con versiones preliminares y que fueron entregadas por la comunidad, dos hombres que se movilizaban en una motocicleta negra habrían llegado hasta el lugar y posteriormente se habrían llevado a una persona. Minutos después, varios disparos fueron escuchados en la zona, lo que generó pánico entre residentes y trabajadores cercanos al sector. Las autoridades fueron notificadas inmediatamente por los habitantes del área, quienes manifestaron preocupación por el aumento de los hechos violentos en la capital cordobesa. Hasta el momento no se ha confirmado oficialmente la identidad de la presunta víctima ni las circunstancias exactas en las que ocurrieron los hechos reportados por los testigos. Tampoco se ha establecido si la persona fue hallada posteriormente o cuál sería su estado actual, Mientras avanzan las investigaciones ubicadas, unidades de la policía y organismos judiciales realizan labores de recopilación de testimonio y verificación de información para esclarecer lo sucedido y así determinar quiénes estarían detrás de este nuevo episodio de violencia en Montería. Las 5 de la mañana, 19 minutos. 5 de la mañana, 19 minutos. Mucha atención, Montería.
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0: Capturan a hombre que presuntamente robaba tubos de cobre de un aire acondicionado en Montería. La rápida reacción de la policía permitió frustrar un presunto hurto en el norte de Montería y capturar en flagrancia a un hombre señalado de sustraer elementos de un inmueble del sector. El procedimiento fue adelantado por uniformados de la Estación de Policía Norte luego de recibir una alerta ciudadana sobre movimientos sospechosos en un local comercial. Según la información y el reporte oficial de las autoridades, los policías llegaron al lugar tras ser informados por el central de radio sobre un sujeto que presuntamente estaba robando cables dentro de una propiedad. Al arribar, observaron a un hombre sin camisa y con pantaloneta negra descendiendo desde el techo de un inmueble mientras cargaba una caja de cartón. Durante el registro, los uniformados encontraron dentro de la caja tres tubos de cobre que al parecer hacían parte de las instalaciones del aire acondicionado del lugar. De acuerdo con la policía, el ciudadano habría reconocido que los elementos fueron extraídos del inmueble afectado. Posteriormente, las autoridades realizaron labores de vecindario para ubicar al propietario de la residencia que se encontraba sola al momento del hecho. El capturado fue dejado a disposición de la fiscalía por delito de hurto. El capitán Olvin Moreno Perea, comandante encargado de la Estación Norte, destacó que la reacción oportuna de las patrullas permitió evitar una mayor afectación al patrimonio del ciudadano afectado. La policía reiteró el llamado a la comunidad para denunciar cualquier hecho sospechoso a través de la línea 123 o mediante la patrulla del cuadrante más cercano. 5 de la mañana, 20 minutos. Vamos a la apartada
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0: Fueron identificados plenamente los esposos que perdieron la vida en accidente entre La Apartada y Buenavista. Una salida familiar por el puente festivo terminó en tragedia en las vías del sur del departamento de Córdoba. Una pareja de esposos oriunda de Guarne, en Antioquia, murió en un aparatoso accidente de tránsito ocurrido en la vía que conecta La Apartada con Buenavista, cerca a la finca Aguavivas. Las víctimas fueron identificadas como Otoniel de Jesús Zapata, quien trabajaba como fontanero del acueducto de la vereda El Sango, y su esposa Luz Ángela Ruiz Castro, residentes de la vereda San Isidro en el municipio de Guarne, en Antioquia. Según las primeras versiones, la pareja viajaba en una camioneta Toyota TXL con destino a Coveñas para disfrutar del puente festivo, cuando el vehículo terminó colisionando contra una van de servicio público de la empresa Transporte Luz, que cubría la ruta Montería-Medellín. Y de acuerdo con un comunicado de la empresa transportadora, el accidente habría ocurrido luego de que el vehículo particular invadiera el carril contrario. No obstante, algunos testigos señalaron que el conductor habría intentado esquivar un perro que se atravesó repentinamente en la vía, lo que habría provocado la maniobra que terminó en el choque. El siniestro también dejó varios heridos, entre ellos dos menores de apenas 2 y 3 años de edad, quienes fueron trasladados a centros médicos cercanos para recibir atención especializada. Las 5 de la mañana, 22 minutos. 5 de la mañana, 22 minutos, más noticias. Les contamos, en temprano es más bacano, mucha atención.
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0: Vergüenza con nuestra gente y turista. Zuleta le tiró duro al gobierno Petro por abandono vial de la vía que va de Lorica hacia Coveñas. Fuerte fue el pronunciamiento lanzado por el gobernador de Córdoba, Erasmo Zuleta, al denunciar el mal estado de la vía nacional en la entrada al municipio de Santa Cruz de Lorica, considerando el único pueblo patrimonio del departamento. El mandatario aseguró que es una vergüenza la imagen que reciben turistas y cordobeses al ingresar por este corredor vial, responsabilizando directamente al Instituto Nacional de Vías y al Ministerio de Transporte de Colombia por el abandono de las vías estratégicas del departamento durante el gobierno del presidente Petro. Se pasaron 4 años del gobierno nacional y nada hicieron por esta y el resto de vías estratégicas de nuestro territorio, expresó Zuleta Bechara, cuestionando además la incertidumbre que existe frente al futuro de la concesión Ruta al Mar, proyecto que conecta 4 departamentos y que todavía deja obras inconclusas en el territorio cordobés. El gobernador también reconoció que durante años los ciudadanos pagaron peajes esperando obras que nunca llegaron. Lorica se quedó sin variante y sin paso urbano. Solo fueron promesas incumplidas, manifestó el gobernador. Sin embargo, también recordó que durante años los ciudadanos pagaron peajes esperando obras que nunca llegaron. El mandatario anunció que la gobernación de Córdoba asumirá los recursos propios, la intervención del paso urbano de Lorica, asegurando que ya cuenta con el dinero para iniciar las obras. Además, reveló que algo similar ocurrió en la vía Chinú-Lorica-San Bernardo, una vía nacional que finalmente será financiada con recursos de los cordobeses. Según indicó, en las próximas semanas pondrán la primera piedra de este proyecto. Seguimos trabajando para que nuestra gente viva mejor y quienes nos visiten vivan una gran experiencia, concluyó el gobernador en medio de un mensaje que ya empezó a generar todo tipo de reacciones políticas y ciudadanas en redes sociales. Las 5 de la mañana, 24 minutos. Más noticias. Les contamos a esta hora de la mañana. Mucha atención.
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0: Más de 130 fallecidos en accidentes de tránsito mantienen encendida la alerta vial en el departamento de Córdoba. La accidentalidad en las vías del departamento sigue dejando cifras preocupantes en lo que va de este 2026. Al menos 130 personas han perdido la vida en siniestros viales registrados en diferentes municipios del departamento. Una situación que mantiene en alerta a las autoridades y genera crecientes preocupaciones entre la ciudadanía. El tema ha tomado fuerza en los últimos días tras las constantes publicaciones realizadas que han venido documentando el alto número de víctimas fatales en las vías cordobesas. Las cifras han abierto nuevamente el debate sobre las condiciones de seguridad vial, controles en vías y prevención de accidentes en la región. Frente a este panorama, el diputado Gabriel Calle se pronunció sobre la posibilidad de realizar un debate de control político realizando con la denominada crisis vial en Córdoba, luego de que algunos sectores cuestionaran una presunta falta de acciones frente a la problemática. El dirigente aseguró que el debate sí se llevará a cabo y explicó que actualmente se encuentran en la espera de respuestas oficiales tras la erradicación de derechos de petición entre las distintas entidades involucradas. Calle afirmó además que el objetivo será exigir respuestas concretas y medidas efectivas frente al aumento de accidentes y víctimas en las vías del departamento de Córdoba. Las 5 de la mañana, 25 minutos. Mucha atención.
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0: Comenzaron las entregas masivas de ayudas para familias afectadas por el frente frío. Miles de familias afectadas por las fuertes lluvias y emergencias causadas por el frente frío comenzaron a recibir nuevamente ayudas humanitarias en Montería. En medio de una jornada que busca atender a los hogares más golpeados por las inundaciones y por los daños registrados en distintos sectores de la ciudad, la entrega arrancó este martes en el Coliseo de Combate de la Villa Olímpica de Occidente, lugar dispuesto para la distribución de más de 24.000 ayudas donadas por la Unidad Nacional para la Gestión del Riesgo y Desastres. Durante el primer día fueron atendidas familias de barrios como La Vid, Los Colores, mientras que para las próximas jornadas está programada la entrega para habitantes de sectores como el Portal 1 y 2, El Ébano y Villa Nazaret. La distribución se está realizando por sectores con apoyo de la Junta de Acción Comunal, buscando evitar aglomeraciones y facilitar el proceso para las personas damnificadas que aparecen registradas en el censo oficial. Para reclamar las ayudas, los ciudadanos deben presentar fotocopia de la cédula, estar incluidos en el registro de afectados y figurar como cabeza de hogar dentro de la caracterización realizada tras la emergencia. En el punto de atención también fueron habilitadas zonas de información, verificación de datos e hidratación para las familias que llegan de distintos barrios afectados por las lluvias. La jornada continuará durante los próximos días, mientras cientos de familias esperan recibir apoyo de las afectaciones provocadas por las inundaciones y las fuertes condiciones climáticas que han golpeado recientemente a varios sectores de Montería. Las 5 de la mañana, 27 minutos. 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

0: Son las 5 de la mañana, 46 minutos, 5:46. Vamos a conocer el estado del tiempo, resultado de las loterías más importantes jugadas en el día anterior, para que ustedes estén bien informados en esta mañana. 5:46 en el día de hoy.
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0: El IDEAN dice que para hoy en la...

0: La ciudad de Montería, el estado del tiempo a las 6 de la mañana seguirá algo despejado. A las 7 de la mañana parcialmente soleado, 8 de la mañana muy soleado, 9 de la mañana soleado, 10 de la mañana soleado. A las 11 muy soleado, 12 del día soleado, a la 1 de la tarde soleado, 2 de la tarde soleado, 3 despejado, 4 despejado, 5 despejado, 6 despejado, 7, 8, 9, 10 de la noche despejado. Probabilidad de lluvias, según el IDEAN, es de un 13% para hoy en la ciudad de Montería. Ahora les entregamos el resultado de las loterías más importantes jugadas en el día anterior. Usted hizo el chance, compró la lotería, revise pendiente, porque aquí le entregamos los resultados.
1: Señores, va a empezar la lotería.
2: ¡Que salga el número!
3: Con la lotería de Cundinamarca, 5376, Cruz Roja 6837... Tolima, 21-11, Huila, 68-83, Dorado Mañana, 17-36, Dorado Tarde, 49-83, Culona, 67-99, Astro Sol, 02-08 con el signo de Tauro, Astro Luna, 62-38 con el signo de Sagitario, Pijao de Oro, 98-60, Paisita Día, 68-34, Paisita Noche, 26-56, Chontico Día, 36-61, Chontico Noche, 14-11, Cafeterito Tarde, 57-27, Cafeterito Noche, 18-21, Sinuano Día, 37-85, Sinuano Noche, 23-44, Castro y Día, 2-28, Castro y Noche, 8-93, Playford Día, 98-58, Playford Noche, 32-84, Samán Día, 48-27, Caribeña Día, 43-37, Caribeña Noche, 11-03, Motilón Tarde, 23-25, Motilón Noche, 26-89, Fantástica Día, 69-00, Fantástica Noche, 45-56, Antioqueñita Día, 19-44, Antioqueñita Tarde, 11-53, y Culona Noche, 55-67.
0: 5 de la mañana, 49 minutos, vamos a nuestra sección de cumplimentados, los que hoy están celebrando un año más de vida, con Olímpica, nos escriben, nos llaman, mandan notas de voz al 320-536-1905. Dice por acá, buenos días, para felicitar en el día de hoy, dice a Ferlina Mejía, saludo para la familia Mejía Rieta, en Pueblo Seco, porfa, para mi hermana Reina Mejía, en el barrio Nueva Esperanza, le envío mil bendiciones, felicidades a esta hora de la mañana. Dice por acá, felicidades, en el día de hoy de cumpleaños, dice que su esposa Ana, en Las Mojosas, Dios le derrame lluvia de bendiciones en este día tan especial para ella, para mi hija María Juliana en Las Mojosas, también de San Pelayo. Felicitada por su hermano Guillermo José y de toda la familia, le desean felicidades en esta mañana. Felicidades al joven Juan Elías Petro Carvajal, está de cumpleaños, un año más de vida. Entonces, de parte de sus padres, hermanos y de toda la familia, desean bendiciones en este día. Aló, buenos días.
4: Buenos días, Olímpica. Dios les bendiga.
0: Amén.
4: Para felicitar a mi hija, Diva Carolina Gámez Torres, en Montería, por cumplir hoy años. La queremos mucho, sus padres, su hermanita, desde San Pedro Duraba, escuchando Olímpica siempre. Bendiciones, muchas gracias.
0: Bueno, felicidades. Dice por acá, dice, buenos días, Biorrica. Felicidades a Fernando Herrera en el Sabanal. Hoy está de cumpleaños, lo felicitan su amigo Rodrigo Escobar Echenique. Enviamos bendiciones, muchas felicidades en este día. Está celebrando y compartiendo a nuestro gran amigo, el gran Ferna Herrera en el Sabanal. Hombre, deseamos muchísimas bendiciones y felicidades en esta mañana. Felicidades también a la princesa de la casa, María Juliana Urango Fuentes. Está de cumpleaños en este hermoso día. Dios derrame lluvia y bendiciones para ella en Las Mojosas, San Pelayo. La felicitan su familia, en especial su mamá Ana Fuentes. Bendiciones en esta mañana. Otro mensaje que nos envían, nota de voz. Buenos días.
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0: Bueno, dice por acá otro mensaje. A esta hora de la mañana quiero me hagan el favor de felicitar en San Marcos Sucre, en del Carmen, de parte de un viejo amigo de Pueblo Sueco, le envían bendiciones, felicidades a esta hora de la mañana. Dice por acá otro mensaje que nos envían. Señores de Olímpica, para felicitar a mi cuñada Kina Tano, que la quiero mucho y que Dios la colme de infinitas bendiciones en San Isidro, San Pelayo, de parte de su cuñada Daisy, su mamá Paula, su sobrina Isa, a ella enviamos bendiciones en este día. Dice por acá, para felicitar a mi hija María Isabel Montiel Morales en Ranchos de Linat, la felicitan su mamá, su hermana Saray y toda la familia. Felicidades también a esta hora de la mañana, dice Ricardo Mejía. Felicítame a Fernando Herrera en el Sabanal. Ya felicitamos al gran Ferna en el Sabanal. Está de cumpleaños hoy. Su gran amigo Rodrigo Escobar le manda bendiciones. Felicidades en esta mañana. Dice por acá, buenos días. Le enviamos bendiciones a todos ustedes. Quiero me reporte en sintonía en San Pedro de Urabá, la familia Aguilar Sanabria, de parte de Judy Sanabria. Somos fieles oyentes olimpiquistas de corazón y no de presión, escuchando la mejor olímpica. Bendiciones a ustedes. Otro mensaje que nos envían, dice: buenos días para Néstor Manuel Padilla, que está de cumpleaños. Dios lo bendiga, de parte de su esposa Sol María, sus dos hijos Taliana Padilla, Anuar Padilla, en el barrio Tacazuán. Le queremos mucho, le enviamos muchas bendiciones en esta mañana. Felicidades a, dice, a nuestro gran amigo que está de cumpleaños, Mario Mestra, de parte de Daniel Muslaco. A él enviamos muchísimas bendiciones y felicidades en esta mañana. Otro mensaje que nos envían, buenos días.
2: Buenos días, Olímpica. Mire, para mandarle saludos a mi nieto, que está cumpliendo 2 añitos hoy, 20 de mayo, aquí en Alfonso López. Gracias.
0: Bueno, bendiciones, felicidades. Gracias por compartir a esta hora de la mañana. Otro mensaje que nos envían. Dice: salúdeme a los hermanos Carvajal Castro desde una vereda de Planeta Rica. Estamos en la sintonía con ustedes, señores de Olímpica. Hombre, gracias. Háganme el favor de felicitar a mi abuela Rosa de la Rosa en Rancho Grande, 80 años. Mi Dios le siga bendiciendo, que la queremos mucho, de parte de sus nietas Dina, Jamie y toda la familia. A ella, felicidades en esta mañana. Felicidades. Dice que a su esposo Yurleidis Montiel, su esposa mejor, Yurleidis Montiel, le deseamos lo mejor, la queremos mucho. A la tía Delia, que siga cumpliendo muchos, pero muchos años más de vida en esta mañana. Otro mensaje que nos envían, dice por acá: buenos días, le pido el favor de saludar a Magali Brunal en Mochila, en Alto Rosario. La saluda a su sobrino desde San Pelayo, también le envía felicidades en esta mañana. Felicidades a nuestra mamá en su cumpleaños, Jenny Sánchez, desde los Estados Unidos, para el Urabá. Le enviamos a ella mil y mil bendiciones en esta mañana. Dice otro mensaje que nos envían, felicidades a Eduviges Escobar Vega, que está de cumpleaños hoy en Galilea Vía Tierra Alta, de parte de su hermana Marta Escobar y de toda la familia. Le deseamos bendiciones en esta mañana. Dice otro mensaje, buenos días, Olímpica, para felicitar en el día de hoy al joven Luis Enrique Vega, que está de cumpleaños. Lo felicitan sus padres, Damaris, Luis, su hermano Mayron, su abuela María Guillermina y toda la familia. Desde el Tapao vía el Sabanal enviamos bendiciones para él. Felicidades también a esta hora para Fanny Velázquez y a José Alejandro Velázquez en Las Cruces, de parte de la familia en Las Palomas. Deseamos muchas bendiciones en esta mañana. Otro mensaje que nos envían, dice: buenos días, para felicitar, pedirle el favor de felicitar a mi papá. Bueno, es un mensaje, un servicio social, ya lo vamos a estar pasando por acá. Dice otro mensaje: buenos días, señores de Olímpica, grupo de trabajo de Olímpica, para enviarle saludos desde Soledad Atlántico a la familia Herrera Solera, a Félix Herrera, Gloria Solera, Brigitte Beltrán, Saray Solera, Dayana López, Kalel Villacop, Dani Salazar, Silek Ishar, Herrera Solera. Jehová les proteja a todos ellos. Felicidades también a Carlos Pérez, está de cumpleaños en Morindó, las mujeres, olimpiquista de corazón y no de presión. Gracias, somos ahí en la sintonía, fieles. Dice por acá otro mensaje que nos envían, para felicitar a mi madre Basilia Llanes, que está de cumpleaños en el día de hoy. Dios le bendiga y le regale muchísimos años más de vida a ella, de parte de toda la familia, en esta bonita mañana. Dice: bendiciones, quiero me feliciten a una amiga muy especial, es una mujer guerrera, trabajadora, luchadora y excelente persona, como amiga, Jenny Arrieta, en el barrio Pansenú. A todos los cumplimentados en esta mañana en Olímpica, les cantamos así.

0: mañana. Son las 6:12, 6:12, estamos en temprano, es más bacano dándoles los buenos días en esta mañana de miércoles, mitad de semana, señor director Néstor Cueto Guzmán, buen día.
1: Buen día para usted, mi estimado Ricardo Mejí, para todo el equipo ganador de Olímpica Estéreo. A esta hora de la mañana, saludo cordial del equipo ganador de la mañana Olímpica, ya amaneció en la ciudad de Montería, son las 6:12, Gerardo Torres Pupilo, buenos días.
2: Muy buenos días, señor director, buenos días, compañeros, buenos días, oyentes de Olímpica Estéreo, feliz mañana de miércoles con la estación del primer lugar.
1: Olímpica Estéreo, DJ Franco, muy buenos días.
3: Buen día, señor director, compañeros, oyentes de Olímpica Estéreo, aquí estamos bajo la bendición de Papito Dios en este miércoles espectacular.
1: Cuando son las 6:13, les decimos que hoy es 20 de mayo del año 2026, día número 140 del año, que faltan 225 para que termine el 2026. Esta es la semana número 21 del año, 11 días para que termine el mes de mayo, es el tercer miércoles del mes, próximo festivo, día de Corpus Christi, será el 8 de junio. Noticias que destacamos a esta hora de la mañana, Ricardo.
0: Mire, claro que sí, les cuento a esta hora rápidamente que fueron capturados en Venezuela los responsables del asesinato de Yulixa Tolosa. El caso de Yulixa Tolosa, la mujer que desapareció y que fue encontrada en límites entre Soacha y un corregimiento de Cundinamarca. El cuerpo que habían encontrado, bueno, habían hallado, efectivamente corresponde al de Yulixa Tolosa. Pero la noticia más importante es que fueron capturados los señalados por la desaparición y muerte de Yulixa Tolosa en el vecino país de Venezuela. Y una internacional, la Organización Mundial de la Salud, considera bajo el riesgo de global de la actual epidemia del ébola. Así lo anunció. El riesgo de la actual epidemia de ébola en la República Democrática del Congo, en Uganda, con 600 casos sospechosos y por lo menos 139 muertes, es bajo a nivel global.
1: Casi simultánea, en la hermana República de Venezuela fueron capturadas estas dos personas, de acuerdo con la información que se ha podido conocer. La Fiscalía pediría la extradición de los capturados, pero por un tratado que existe con el vecino país, no pueden ser extraditados. No cesa la indignación por la muerte de Yulixa Tolosa. Se conoció que el hombre que practicó la cirugía era barbero, no es médico, cirujano. La policía activó la búsqueda fuera de Bogotá para obtener información de la joven que había sido sacada de la ciudad esa misma noche. A esta hora los deportes también tienen su espacio en las noticias.
2: Sí, señor. Mañana es un día importante en cuanto al torneo Dead Play de nuestro país. Ya Envigado es el primer finalista. Mañana estará enfrentándose Unión Magdalena frente a Bogotá y Real Cartagena también hará su tarea. Ya al instante les voy a dar detalles de estos encuentros que se jugarán mañana para conocer el segundo finalista.
1: Sí, señor. Por otro lado, también tenemos que hablar de la selección Colombia, que hay un comunicado de la Federación Colombiana de Fútbol que es estricto en cuanto a la difusión de imágenes de incluso los partidos de la selección Colombia en este mundial. La farándula, las notas que están en estos momentos de tendencia, ¿cuáles son?
3: Silvestre Dangond se conmemora como el primer artista de la música vallenata en vender más de 500,000 boletas en una sola gira y finalizó el fin de semana el último baile, que fue la gira junto a Juancho de la Espriella en el Campín de Bogotá. Por otro lado, también el folclore sigue de luto, puesto a la pérdida del fallecimiento del Totó La Momposina en la mañana del día de ayer.
1: Totó La Momposina, sin lugar a dudas, una representación importante del género femenino en el mundo. Se paseó por miles y miles de escenarios en muchos países, llevando siempre y enarbolando la bandera de nuestro país. Por otro lado, retomamos la noticia, lo que va a pasar con los sospechosos capturados por este homicidio, como lo ha señalado el alcalde de Bogotá. En Caracas fue capturado Santiago Martínez, al igual que Edison José Torres y María Fernanda Delgado Hernández, los dueños de la estética Beauty Laser, él de 40 y ella de 30 años. Los dos sospechosos fueron capturados el día anterior en el estado de Portuguesa, ella oriunda de Portuguesa en Guanare, y que es la capital de Portuguesa, señaló Santiago Martínez, el corresponsal que nos envió la información. Además, apuntó que los sospechosos se encontraban a 400 kilómetros de la frontera de Colombia y, sin embargo, hay un detalle que destacar, y es que según la ley venezolana no se permitirá la deportación de los ciudadanos venezolanos detenidos en ese país, pero sí el delito fue cometido en otro territorio, como en este caso Colombia, podrían ser juzgados en Venezuela por los mismos hechos. Son las 6 en la mañana, 18 minutos. Llegamos al plano local.
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1: Ya son las 6 en la mañana, 18 minutos, 6 en la mañana, 18 minutos. Mucha atención a esta hora de la mañana, las noticias de Olímpica Estéreo. Cayó el imperio del microtráfico en el sector de Mocarí. La Policía Metropolitana, luego de un proceso investigativo a través de la Seccional de Investigación Criminal SIJIN y en desarrollo de diligencias de allanamiento realizados en la ciudad de Montería, lograron la captura de 4 presuntos integrantes del GAO Clan del Golfo, su estructura Javier Yepes Cantero, conocido como los de la invasión, señalados presuntamente del expendio de sustancia alucinógena como punto fijo en el sector conocido como Camilo Torres, la invasión en el barrio Mocarí. Los capturados, de acuerdo con las investigaciones, se desempeñaban como jefes de distribución, supervisión, recolector de dinero y expendedores con una trayectoria aproximadamente de un año. Dentro de los 4 capturados hay 2 que tienen antecedentes penales, informó la Policía Metropolitana.
0: Son las 6 de la mañana, 19 minutos. 6:19 minutos. Mucha atención.
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0: Por fin escucharon el llamado, accidentalidad diría, a debate. Luego de las informaciones que han sido publicadas sobre los constantes siniestros viales en el departamento de Córdoba, para la fecha deja 132 víctimas fatales. Estas empezaron a tener eco. Y es que el diputado Gabriel Calle se pronunció sobre un posible debate de control político relacionado con la denominada crisis vial en el departamento, luego de que surgieran cuestionamientos por la supuesta falta de acciones concretas frente a esta problemática. Los debates serios se preparan con rigor técnico y jurídico, no para convertirlos en simples monólogos de respuestas vacías, afirmó, explicando que ya fueron presentados derechos de petición ante las entidades y actores involucrados en el tema y que actualmente se encuentran a la espera de respuestas dentro de los términos establecidos por la ley. Además, reiteró que el debate sobre la crisis vial y se realizará y que su objetivo será exigir respuestas claras y acciones concretas frente al incremento de accidentes y víctimas en las vías del departamento de Córdoba.
1: Las 6 en la mañana, 20 minutos, son las 6 en la mañana, 20 minutos, mucha atención. 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
1: Golpe de 100 millones de pesos al microtráfico, cayó sujeto con cargamento de marihuana oculto en el carro. Mediante labores de campo y acción estratégica por parte de la Policía Metropolitana en la ciudad de Montería, se logró la captura en flagrancia de un sujeto por el presunto delito de tráfico, fabricación y porte de estupefacientes en el norte de la ciudad de Montería. Este sujeto, quien presuntamente se desplazaba en un vehículo, mostró una actitud sospechosa y se le solicitó un registro a persona y vehículo, encontrando 18 paquetes tipo panela con un peso aproximado de 6 kilogramos, una sustancia vegetal de color verde que por su olor y características se asemeja a la marihuana. Esto con un precio aproximado de 100 millones de pesos. Asimismo, durante el procedimiento se logró la incautación de un celular y un automóvil. La información que se pudo obtener por parte de la Policía Metropolitana es que el detenido fue puesto a disposición de las autoridades competentes.
0: 6 de la mañana, 21 minutos. Mucha atención, Montería.
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0: Aberrante padrastro esperaba a su hijastra estuviera sola en la casa para abusar de ella. En un contundente golpe contra la impunidad, las autoridades lograron la captura de un hombre de 41 años de edad y acusado de someter a una menor de edad, a quien era su hijastra, a constantes abusos sexuales durante casi 2 años. De acuerdo con las investigaciones judiciales, los aberrantes hechos se registraron de manera sistemática entre los años 2018 y 2019, un periodo en el que el agresor aprovechaba debilitadamente los momentos en que la víctima quedaba completamente sola e indefensa para cometer todo tipo de vejámenes. Este caso ha encendido nuevamente las alarmas sobre la reincidencia criminal, ya que el detenido cuenta con un oscuro historial delictivo. Las autoridades revelaron que el sujeto ya arrastraba una denuncia formal desde el año 2005 por el abuso sexual de otro menor de edad, sumado a un nuevo cargo penal que enfrenta bajo la misma modalidad.
1: Las 6:22 son las 6:22 Olímpica Estéreo informa.
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1: Cae sujeto en Ciénega de Oro que enjaulaba y coleccionaba aves en peligro de extinción. La Policía Metropolitana en Desarrollo Investigativo, a través de la Seccional de Investigación Criminal SIGIN, en desarrollo de diligencia de allanamiento, lograron la captura en flagrancia de un sujeto de 56 años de edad señalado del delito de aprovechamiento ilícito de recursos naturales. La captura se materializa en el municipio de Ciénega de Oro, donde se logró la incautación de 36 aves silvestres, entre ellas especies como congo, tumba, yegua, canarios, tuceros y rosita, algunas de ellas que tenían especies en peligro de vía de extinción y evaluadas en un valor ecológico de 122 millones 400 mil pesos. De acuerdo con la información obtenida del trabajo de campo investigativo de una semana, esta persona presuntamente se dedicaba a la colección ilegal de fauna silvestre, actividad que afecta a especies en peligro de extinción, constituyéndose en un delito contra los recursos naturales.
0: 6:23, vamos a Buenavista.
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0: Fueron identificados la pareja de esposos que perdieron la vida en accidente de tránsito entre La Partada y Buenavista. Una salida familiar por el puente festivo terminó en tragedia en las vías del sur del departamento. Una pareja de esposos oriunda de Guarne, en Antioquia, murió en el aparatoso accidente de tránsito ocurrido en la vía en mención, cerca de la finca Aguas Vivas. Las víctimas fueron identificadas como Otoniel de Jesús Zapata, y quien era un trabajador de fontanero del acueducto La Vereda del Sango, y su esposa Luz Ángela Ruiz Castro, residentes de La Vereda San Isidro en el municipio de Guarne, en Antioquia. Según las primeras versiones, la pareja viajaba en una camioneta Toyota TXL con destino a Coveñas para disfrutar del puente festivo, cuando el vehículo terminó colisionando contra una Vans de servicio público de la empresa Transportes Luz, que cubría la ruta Montería-Medellín. Y de acuerdo con un comunicado de la empresa transportadora, el accidente habría ocurrido luego de que el vehículo particular invadiera el carril contrario. No obstante, algunos testigos señalaron que el conductor habría intentado esquivar un perro que se le atravesó repentinamente en la vía, lo que habría provocado la maniobra que terminó en el accidente. El siniestro también dejó varios heridos, entre ellos 2 menores de edad de 2 y 3 años, quienes fueron trasladados a centros médicos cercanos para recibir atención especializada.
1: Ayer, 7:06, ayer se conoció de un homicidio en la ciudad de Montería, más exactamente en la zona sur. Las declaraciones del coronel Héctor Ruiz Arias, comandante de la Policía Metropolitana, frente a los hechos ocurridos en la vereda El Charcón, fueron las siguientes.
5: Al hallazgo de un cuerpo sin vida de una persona, un hombre de aproximadamente 32 años en la vereda Charcón, aquí en la ciudad de Montería, que frente a este caso estamos adelantando la investigación correspondiente para determinar los posibles responsables de este lamentable hecho. 2, lograr identificar la persona. En este momento esta persona o este cuerpo sin vida se encuentra sin identificar. Presentaba 2 lesiones por arma de fuego a la altura de la cabeza y diferentes lesiones en el cuerpo, lo que significaría que esta persona fue torturado, fue golpeado momentos antes de su muerte.
1: Y las declaraciones del señor coronel Héctor Ruiz Arias, comandante de la Policía Metropolitana de Montería, frente a los hechos ocurridos en la vereda El Charcón el día anterior.
0: La hora de las noticias son las 6:26, 6:26 en Olímpica.
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2: Y mucha atención, la definición del cuadrangular semifinal tendrá una situación poco común en el fútbol colombiano. La Dimayor confirmó que los partidos de la sexta fecha del Grupo B no se jugarán al mismo tiempo debido a problemas de infraestructura. El duelo entre Unión Magdalena y Bogotá FC se disputará a las 4 de la tarde en el Estadio Armando Maestre de Valledupar, escenario que no cuenta con iluminación. Esta situación obligó a modificar el horario, mientras que el compromiso entre Real Cartagena y Barranquilla FC sí se mantendrá a las 7:30 de la noche como estaba programado. Según explicó la Dimayor, Unión Magdalena no pudo utilizar su estadio principal ni encontrar otro escenario alterno con iluminación disponible para jugar en horario nocturno. La decisión ha generado debate entre aficionados por el impacto que puede tener la definición del grupo y el fair play de la competencia. La tabla está al rojo vivo. Real Cartagena llega al líder con 10 puntos, mientras que Unión Magdalena tiene 8. El equipo heroico depende de sí mismo para clasificar a la gran final, donde ya espera Envigado FC tras eliminar a Deportes Quindío. Toda la atención estará puesta en una jornada definitiva que promete emociones, tensión, polémica en el torneo BetPlay. 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
3: Y con profundo dolor, la música colombiana está de luto tras el fallecimiento de una de sus artistas más grande y la cantautora Sonia Basante Vides, conocida como Totola Momposina, falleció en la mañana de ayer 19 de mayo a los 85 años en México a causa de un infarto miocardio. Un legado que marcó generaciones y llevó la música a otro nivel. Totó convirtió la cumbia, el bullerengue, los tambores, el mapalé en un símbolo de identidad nacional. Su voz no solo cantaba, también contaba historias, defendía las raíces y mantenía viva la tradición de nuestros pueblos. Durante décadas presentó y representó a Colombia en importantes escenarios internacionales y hasta acompañó a Gabriel García Márquez en la entrega del Premio Nobel en 1982. Además fue reconocida con premios como el Grammy Latino en el 2003 en torno a su excelencia musical por su inmenso aporte cultural. En los últimos años se había retirado de los escenarios por problemas de salud y su música jamás dejará de estar en el corazón de los colombianos. Canciones como La Candela Viva, El Pescador, Yo Me Llamo Cumbia, seguirán siendo himnos de nuestra tierra. El cuerpo será trasladado el 27 de mayo de México a la ciudad de Bogotá, en donde se hará un homenaje póstumo en cuerpo presente para celebrar su vida y obra en el Capitolio Nacional. Hoy no solo se va un artista, se despide una maestra que hizo el patrimonio vivo para el mundo. 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

0: Son las 6 de la mañana, 43 minutos, 6:43. 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
1: Sí, señor, cuando son las 6 en la mañana, 44 minutos, estamos paso al chisme del día.
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1: Bueno, Chocorrón,
4: buenos días.
5: A la bienvenida.
4: Pues ese disquito ya me gusta.
5: ¿Cuál?
4: Yo me quedo callado.
2: Pa' chismoso tú.
4: Pa' meter fría.
2: ¿Quieres arrancar o...?
4: Claro.
2: Arranque. Primero los mayores.
4: ¿Arranca quién qué?
2: Claro.
1: El propio. El bámbaro.
2: El original.
4: Como este no hay dos.
2: Usted es el original, ¿verdad?
4: Claro.
2: Ok.
4: Bueno, imagínense ustedes...
2: ¿Cómo les parece a todos ustedes?
4: La cosa de la vida. Le salió bien caro. Él iba a visitar una peladita.
5: Anda.
4: ¿Oyó?
5: A la novia.
4: Claro, le salió caro.
5: ¿Por qué?
4: Se fue de Montería para hacer este. Eso que es aquí cerquita. ¿Cuánto vale la buceta? Como 3.000 barras. 3.300 creo que vale. O la buceta de Sotracor. 3.300, algo así, 3.800. Bueno, le salió bien caro el pasaje. Iba de Montería para hacer este. A visitar un hembrito, un viejo de estos ya. Sesentón.
2: ¿Así como usted?
4: No, yo todavía no estoy en los 60. Bueno, le salió caro el pasaje, bien caro. Se subió a la buseta en la terminal con destino a CRT. Pagó con un billete de 50 razones para amarte. ¿Sabes que uno se monta al bus?
2: Gabriel García Márquez.
4: Gabriel García, y uno paga. Muchas veces el conductor va en lo que va, entretenido en la vía, pendiente a la situación, y le dice, ya te doy el vuelto. Se lo pasó, pasó, se sentó. Empezó a ver por la ventana, iba contento cantando una canción de Diomedes Díaz. Y uno, joder, bien coronada, sabroso, voy para allá a ver la hembrita y la vaina. Hay una peladita. Y el del viejo se ha quedado dormido, ¿vale? Se quedó dormido de lo emocionado que iba. Y cuando despertó, no joda, voy entrando a CRT, voy a pasar. Se bajó del emocionado, no joda, pa' allá. ¡Moto, llega! Llamó la moto, enseguida se montó y arrancó. Cuando arrancó, no joda, cuando me dio el puerto, hombre. Dale para atrás, que es una buseta que va para allá, para Lorica. Resulta que la buseta iba a pasar uno. Volteó por el otro lado. Y entonces se metió a buscar los jueces para la vía Lorica. Llegó a donde está el peaje, Mata de Caña. Por lo puesto eran 47.

0: 7000 pesos. Hombre. Y nunca lo encontró.
1: Se fue para el helado.
0: Oye, cometió el error que la buseta iba a pasar aún. Y se fue a buscarla con el mototaxi y fue para la vía Lorica. Llegaron a Tematecaño y bueno, y ese man que es que vuela, que no, no. Y el mototaxi le dice: ¿usted está seguro que ese bus venía para acá? Hombre, que sí. Hombre, que sí. Bueno, ¿y qué fue lo que pasó? Hombre, que le pagué el pasaje con un billete 50, venía de Montería para hacer este. Pero ajá, me dijo que después me daba puesto, que no tenía. No, desde lo emocionado que venía me bajé y no cobré el pasaje, hombre. ¿Eso qué es, hombre? Ahora no tengo con qué sacar, comer un helado a la hembrita que venía a visitar. Se le ¿cómo es la vaina, hombre?
1: ¿Quedó como
0: se quedó sin el pan, sin el café.
1: Y quedó como las nalguitas del niño Dios.
0: Hombre, quedó. Y quedó como los gallos de pelea, parado en la raya, yo. Y sin gallina. Hombre, no hay derecho.
2: No hay derecho.
1: Bueno,
2: no hay derecho.
1: Les tengo el chisme con Cristiano Ronaldo.
2: ¿Qué pasó?
1: Ayer anunció que transmitirá gratis el Mundial. Adquirió una plataforma que se llama Live Mode TV. En esta plataforma, Cristiano Ronaldo adquirió los...
3: ¿cómo se llama? Derechos.
1: Los derechos para transmitir de forma gratuita cada uno de los partidos del Mundial. Y muchos le han agradecido pues a Cristiano Ronaldo a través de sus redes sociales, dejándole un comentario como: héroe sin capa, transmitirá de forma gratuita los partidos del Mundial. Obviamente pues él quiere obtener un ingreso a través de esta plataforma y va a pues ofrecer publicidad. Eso es lo que uno se tiene que aguantar.
2: Fíjese, mientras él va a ofrecer eso gratis, acá la Federación Colombiana de Fútbol reforzará controles para proteger derechos comerciales de la Selección Colombia.
1: Como por ejemplo,
2: esa retransmisión no la van a permitir. La simulación del partido tampoco la van a permitir.
1: ¿Cómo va a ser?
2: La Federación Colombiana de Fútbol anunció que fortalecerá sus mecanismos de control y vigilancia con el objetivo de proteger los derechos, y según explica la entidad, se pondrán en marcha nuevas acciones para detectar de manera oportuna cualquier uso indebido de los signos distintivos que tiene el logotipo de la Selección Colombia, la imagen colectiva de la selección y la propia federación.
0: Son una medida.
2: Escuche bien, la medida busca frenar prácticas conocidas como ambush marketing o mercadeo parasitario, así como el uso no autorizado de insignias oficiales. Hay empresas que dicen: no, te vamos a regalar la camiseta a la Selección Colombia y le ponen la marca. Eso no se puede hacer. Ese es un material que no puede ser comercializado ni con propaganda política, ni material proselitista, ni promociones, ni concursos, ni ofertas publicitarias realizadas por terceros sin la autorización legal. También el llamado a los medios de comunicaciones, plataformas de difusión, para que se abstengan de utilizar comercialmente los derechos asociados a la Selección Colombia, piezas promocionales o campañas publicitarias que no cuenten con la autorización expresa. La televisión también será controlada porque únicamente pueden retransmitir Caracol Televisión y RCN Televisión.
1: Bueno, a eso le anexamos las prohibiciones estrictas también de la FIFA. Uh-huh. Por ejemplo, estrictamente el uso comercial de cualquier activo. Para ellos el nombre, lo que es Mundial, ellos registraron ese nombre. Mierda. No se puede usar. Frases relacionadas con el Mundial, relacionadas con empresas, como usted lo decía, fines comerciales. Ellos han protegido o han dado a conocer algunas restricciones. Por ejemplo, términos prohibidos. No se permite el uso de la palabra como FIFA, no se permite Copa del Mundo, no se permite Mundial, no se permite Mundial 2026.
2: No obstante, hay que aclarar que los medios sí pueden utilizar imágenes y referencias de la selección contenidos periodísticos, editoriales e informativos propios del ejercicio de prensa. Sin embargo, cualquier uso que se haga con fines comerciales o promocionales deberá contar con la autorización previa.
1: Bueno, usted sabe que los diseñadores utilizan que el logo del mundial como para ilustrar a las personas. Bueno, eso está prohibido por parte de la FIFA. Imágenes protegidas, está prohibido usar el logotipo oficial, la mascota, el trofeo o tipografías del torneo.
2: Vea la vaina. De esto estará hablando hoy el cantante del gol, su chisme del día.
3: Está bastante compleja la situación. Bueno, compañeros, hay veces que cuando uno presta plata y no tiene por qué, con qué pagar, entonces se forman unos chicharrones. Y les voy a hablar de un creador de contenido de Cartagena, un enanito, porque pues así literalmente así se llama, un enanito, y se hace llamar así. Le prestó una plata como que unos prestamistas y bueno, desafortunadamente el hombre no le pudo responder y esto aconteció.
4: ¿No sabe quién es esta plata?
5: No, mano.
4: ¿No sabe? ¿No sabe quién es esta plata?
5: Ya, mano.
4: ¿No sabe? Quítame. ¿No sabe quién es esta plata?
5: Ya, mano.
4: Porque coge plata y no quiere pagar.
3: Cogió claro. Una plata y lo levantaron, lo cogieron en la calle y lo levantaron a cachetada.
2: Influencer.
1: El grande del humor le conoce.
2: Que come Elena. Y se viste al hombre de los comerciantes y prestó una plata y no la quería pagar. Y llegaron los pagadiarios y tenga para que se entretenga. Lo agarraron por el pelo, le metieron un par de cachetaditas.
3: Pero mire, bueno, lo otro.
1: Yo estoy de acuerdo en que se le haga el llamado de atención. Claro. Venga, compañero, hágame el favor.
2: Ellos no proceden así.
1: Pero hacerle el video y.
2: Usted lo sabe que ellos no proceden así, van tumbando puentes y toda vaina. Por eso es que los cascan a veces también.
3: Y también que es una persona más grande y para medirse ante un chiquitico, ¿cómo se va a defender también de un trompón de eso que le pegue?
1: Ahora, no tiene quien lo defienda, es lo que usted quiere decir.
3: Exactamente.
1: Por eso digo que no estoy de acuerdo en que se haya hecho el video, en que se le haya maltratado en hacerle ese
3: cobrarse de esa manera.
1: Y como él es creador de contenido y por la imagen y la manera en cómo está él reaccionando ante las cachetadas, no fue un video de humor ni nada por el estilo. Planeado, no, señor. Este fue un contenido real donde él está recibiendo los insultos, el jaloneo y demás. Hágale.
2: Que tengo ñapa.
1: Hágale.
2: La cogieron metiendo 1.5 kilos de marihuana, pero lo llevaba metido allá donde tú sabes.
0: ¿Cómo? Lo llevaban la vaina sabrosa.
2: Lo llevaba envuelto en una bolsa y encima en un late.
0: Yo le digo
2: kilo
0: una,
2: y medio.
0: Yo le digo
2: eso, eso es grande, grueso y ancho.
0: Oiga.
2: Esa mujer está coja.
0: Usted tiene espacio. Yo le digo una cosa a ustedes aquí con mucho respeto y a los oyentes. Yo no fumo marihuana, pero esa sí me la hubiera yo soplado. Sabroso.
2: Bueno, la cogieron metiendo en la cárcel 1.5 kilos de maracachafa.
1: Y la tenía
2: ahí, pan marío. Hay que hacerle la dosis personal de él.
0: Le dicen la tunelito a la mujer.
2: Imagínate. Y lo hizo así, hizo un cilíndrico, lo volvió cilíndrico más o menos, como de 1/4. Ajá. 1/4.
0: De 10 pulgadas.
2: 1/4, unas 10, 15 pulgadas.
1: O sea, todo eso estaba allá abajo.
2: Todo eso.
0: 6 pulgadas.
2: Pero no es nada lo largo, sino lo ancho.
1: Ahora, ¿cómo lo detectaron?
2: Los perros.
1: Perrito.
2: Sí. Me pegaba un olor, pero el olor estaba enredado. El perro decía, pero el perro como que cerraba los
1: estaba
2: ojos.
1: Confundido.
2: Porque estaba confundido.
3: ¿Será que sí?
2: Ay, no huele a manío. Y dice, no, pero huele también a hierba.
1: Y el perro ahí, decía
2: el
1: eso.
2: El perro así se agachaba, se paraba. ¡Qué vaina tan brava!
1: El perro.
2: Hasta que se les dio por requisar a la mujer. Ay, y ¡ay, Dios mío! La llevaron hasta el hospital y los médicos y la enfermera le dijeron, ¡caramba, niña!
1: Todo eso estaba ahí.
2: Todo eso estaba ahí. Y la muchacha con pena, porque búscalo ahí en redes sociales.
0: El perro está bonita la pelada.
3: El bonito. Perro cuando la vio enseguida y encontró, dijo, ¡guau!
1: Bueno, usted sabe que por estos días la temperatura crea unos bochornos.
2: Afuera.
1: Uno no sabe ni qué hacer, si estar dentro o estar afuera de la casa. ¿Cómo les parece que un restaurante innovador, entre comillas,
6: ha causado furor en las redes sociales luego de que, a pesar de que hay en algunos lugares hay aires acondicionados, hay ventiladores, no parece que hicieran efecto por las fuertes temperaturas que están haciendo. Pues un restaurante ha causado furor en redes sociales luego de que clientes grabaran una peculiar, bueno, vamos a llamar una peculiar escena o un peculiar momento. Tienen varios televisores, así como en las discotecas. Y en los televisores, ellos lo que hacen es proyectar unos abanicos girando. Lo que da la sensación de que usted cuando llega y no ha captado con un ventilador, dice, bueno, hay buena ventilación. De que usted llegue y se sienta bien cómodo. El llamativo efecto visual ha generado mucha controversia en redes. El momento ha desatado incluso risas, comentarios y miles de reacciones en internet, donde muchos aseguran que jamás habían visto algo parecido y que el ingenio, por lo menos de este propietario de este negocio, por lo menos para causar eso, movimiento en redes sociales, porque obviamente no genera brisa. El video rápidamente se ha vuelto viral y ha convertido el lugar en tema de conversación en plataformas digitales. ¿Qué tal que usted llega a un asadero que hace calor porque ahí está cerquita los hornos y eso, y usted ve abanicos por todos lados, pero cuando usted se concentra bien, ve que son televisores, plasmas?
1: Pero él falló, porque tiene que poner aire acondicionado mejor.
6: No tiene, pero cuando usted ve en las esquinas, ve el abanico que gira, y dice, bueno, hay abanico, pero no se siente. Cuando ya usted se hace la pausa y mira, bueno, pero ¿esto qué? Son televisores.
1: Estrategia de marketing.
2: Yo tengo otra ñapa.
3: Ñapé, pues.
2: En plena celebración del Día del Maestro. Esto fue en Arjona. El docente murió tras sufrir un infarto mientras daba una charla en el colegio a sus alumnos. Esto fue el instante en que él estaba hablándole.
6: Unas décimas.
2: Los alumnos, conmovidos, gritaron porque él estaba cantando las décimas. Pareciera que estuviera despidiéndose el profe. Cuando los alumnos le acompañaban, allí se desplomó.
1: Y la décima o el canto hablaba de despedida.
2: Una despedida, dolor que produce una despedida. El lamentable hecho se presentó en el municipio de Arjona, en el departamento de Bolívar, donde el docente Orlando Marrugo falleció luego de sufrir aparentemente un infarto mientras realizaba una charla y cantaba una canción, la cual hacía alusión precisa al dolor de una despedida. Hasta aquí
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1: A esta hora de la mañana, 7:20 minutos, la actualidad informativa a través de Olímpica Estéreo 90.5, para que usted se levante bien informado. Mucha atención. 7:20, voraz incendio consume la vivienda de un campesino de 69 años de edad en la zona rural de Tierra Alta. El dramático momento que vivió el campesino Emilio José Castro, de 69 años de edad, luego de que un fuerte incendio redujera a ceniza su vivienda, ubicada en la vereda Santana, sector del Cerro, en El Higo, en la zona rural del municipio de Tierra Alta, cerca al batallón del Ejército Nacional y la hidroeléctrica Urrá.
0: 7:20, fatal accidente tras intentar huir de un control militar en la vía Planeta Rica Buenavista. Lo que parecía un intento de escapar terminó en tragedia. Un motociclista murió este martes 19 de mayo en la vía que conecta Planeta Rica con Buenavista, luego de un accidente registrado en el sector conocido como Los Manguitos. Y según versiones preliminares, el conductor habría intentado evadir un control militar instalado sobre este corredor vial, situación que terminó provocando la pérdida del control de la motocicleta y un fuerte impacto que le causó la muerte en el lugar de los hechos. En medio de la inspección realizada tras el accidente, y de acuerdo con información que aún no ha sido confirmada oficialmente, las autoridades habrían encontrado prendas presuntamente privativas de las Fuerzas Armadas y un arma de fuego. Estos elementos hacen parte de las investigaciones que adelantan los organismos competentes.
1: Las 7:21, son las 7:21, actualidad informativa en Olímpica Estéreo. Mucha atención, en Montería, ayer martes 19 de mayo se registró una explosión de un transformador ubicado en la calle 33, entre calles Quinta y Sexta, en pleno centro de la ciudad. Afortunadamente no se reportaron personas heridas ni daños de gravedad, según testigos, ya que el incidente se provocó desprendimiento de algunos cables y la interrupción momentánea del servicio de energía eléctrica en la zona.
0: 7:22, cayó la red que tenía azotado a Mocarí con el microtráfico. 4 capturados en la invasión. En plena zona de Camilo Torres del barrio Mocarí, señalada por vecinos como punto crítico de venta de droga, las autoridades irrumpieron y desmantelaron una estructura conocida como los de la invasión, presuntamente ligada al Clan del Golfo. El miedo, las peleas y el constante movimiento de compradores a cualquier hora del día y a altas horas de la noche tenía cansados a muchos habitantes del sector Camilo Torres en el barrio Mocarí de Montería. Lo que por meses fue señalado por la comunidad como un foco permanente de expendio de drogas, terminó con un operativo que dejó 4 capturas y la caída de un presunto centro de distribución de estupefaciente. Las capturas se realizaron durante diligencias de allanamiento adelantadas en zona conocida como la invasión en Mocarí, donde según la investigación operaba un grupo identificado como los de la invasión, señalados de manejar la venta de sustancias alucinógenas en la modalidad de punto fijo.
1: 7:23, actualidad informativa en Olímpica Estéreo. Mucha atención, tragedia vial en San Pelayo, muere joven tras ser arrollado por una tractomula. Un lamentable accidente de tránsito ocurrido en el corregimiento de Carrillo, zona rural de San Pelayo, Córdoba, dejó como saldo la muerte de un joven de 23 años. La víctima fue identificada como Denis Hernández, residente en el sector La Ruleta, quien había salido en una motocicleta y fue arrollado por una tractomula en la madrugada del pasado lunes 18 de mayo. El hecho se registró al filo de las 4 de la madrugada en la vía nacional que conecta Lorica con Montería.
0: 7:23, un hombre habría sido abatido por sicarios en Villa Jiménez. Momentos de tensión, miedo y se vivieron en la mañana de este martes 19 de mayo en un sector cercano al barrio Villa Jiménez de Montería, luego de que se reportara un presunto caso de sicariato en inmediaciones de la poza de oxidación de la empresa Veolia. Habitantes del sector alertaron sobre una situación violenta ocurrida hacia las 7 de la mañana. De acuerdo con versiones preliminares entregadas por la comunidad, 2 hombres que se movilizaban en una motocicleta habrían llegado hasta el lugar y posteriormente se habría llevado a una persona. Minutos después, varios disparos fueron escuchados en la zona, lo que generó pánico entre residentes y trabajadores cercanos al sector. Las autoridades fueron notificadas inmediatamente por los habitantes del área, quienes manifestaron preocupación por el aumento de los hechos violentos en la capital cordobesa. Hasta el momento, no se ha confirmado oficialmente la identidad de la víctima.
1: Mucha atención, son las 7:24, actualidad informativa en Olímpica Estéreo. Vehículo se incendió cerca de la estación de gasolina en pleno centro de la ciudad de Montería. Momentos de tensión se vivieron en el barrio Costa de Oro de Montería, luego de que un vehículo presuntamente destinado al transporte de residuos se incendiara en plena vía pública. La emergencia ocurrió en la calle 29 con carrera 15, antigua oficinas de Tucurá, a pocos metros de esa estación de servicio. Se presentó una situación que generó preocupación entre los residentes, también los conductores que pasaban por ese sector, debido al riesgo que las llamas se propagaran y provocaran una tragedia mayor. De acuerdo con la información de testigos, las personas que se encontraban en el lugar actuaron rápidamente utilizando extinguidores para intentar controlar el fuego mientras llegaban los organismos de emergencia.
0: 7:25 a.m, dos militares resultaron heridos durante ensayos de la validación técnica y operacional del fusil Jaguar, informó la empresa colombiana Indumil. El incidente se debió a una liberación no controlada de gases por fallas mecánicas en dos fusiles evaluados. El arma presentada el pasado 11 de mayo por el gobierno nacional para reemplazar armamento causó lesiones a un técnico y a un suboficial, quienes recibieron atención médica inmediata.
1: Las 7:25 a.m, la hora de las noticias en Olímpica Estéreo. 7:25.
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3: El equipo cordobés se juega un partido clave mañana jueves en el Estadio Jaraguay de Montería frente a Independiente Jumbo, buscando su primera victoria en la Copa Colombia 2026. La cita será a las 4 de la tarde y la directiva lanzó una estrategia para llenar las tribunas. Quienes lleguen con la camiseta oficial de Jaguares de Córdoba podrán entrar completamente gratis a Occidental General. El conjunto dirigido por Uber Boder suma apenas un punto en el grupo D y necesita ganar para seguir con opciones en el torneo. De otro lado, estará Independiente Jumbo, equipo que tampoco vive su mejor momento y llega como último del grupo. En redes sociales ya comenzó el llamado a la afición para acompañar al club en este compromiso decisivo. El ambiente promete sentirse fuerte en el Jaraguay y la hinchada espera responder al respaldo que está dando el equipo con esta jornada especial. Mañana, repetimos, 4 de la tarde está programado este encuentro frente a Independiente Jumbo. 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

Son las 7 de la mañana, 39 minutos, 7:39. 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

0: Son las 7 de la mañana, 52 minutos, 7:52. Así estamos pasándola rico en esta mañana de miércoles, mitad de semana. 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
3: Oigan, ¿cómo les parece a ustedes?
2: A ver.
3: Un estudio reciente. Usted sabe que yo ando actualizado.
1: Vaya, pa' cara.
3: Pues, yo no sé qué de cierto tenga, pero por ahí va la vaina.
2: Ajá.
3: Dice que oler la ropa interior sucia de la pareja ayuda a reducir el estrés.
2: Hombre, ¿cómo va a ser?
1: Sí, ¿cómo no?
3: Búsquelo.
1: ¿Te estresa más?
3: Búsquelo.
1: ¿Te va a estresar?
3: Búsquelo.
1: Bueno.
3: Búsquelo usted, compadre Pupilo.
2: Oye, busca de una.
3: Es verdad que oler ropa interior sucia de la pareja puede ayudar a reducir el estrés. Búsquelo.
1: Le da una vaina.
3: Oiga, búsquelo.
1: Le quería preguntar, Chocorrón, ¿usted ha comido mango esta vez?
3: Hombre, sí he comido, pero ha estado escaso.
1: Sí, está bajita la
3: cosecha. Claro, está escaso. Usted sabe que
1: la carretilla, la gente vendiendo en los pueblos regalando.
3: Oye, lo ve uno por ahí botado cuando va,
1: claro,
3: por la finca.
1: Claro,
3: el
1: pero
3: mosquero, no ha habido mosca tampoco este año.
1: Este año se ha quedado. A propósito, la vieja María del Socorro comiéndose un mango a esta hora de la mañana en la puerta de la casa. Escúchenlo.
4: Ay, mami, para ver.
5: Carajo, niña. Me hubieras dicho que te diera un pedacito, me lo sacaste más bien de la boca.
4: El que tiene hijo no come solo.
5: No come solo ni que nada. Bendito, sí. Salió, traga mi mango, hombre. No, joda, no se puede comer uno un mango tranquila en esta casa, ¿vale? ¡Qué vaina!
4: Entonces dame 2,000 para comprarme uno.
5: Si amaneciste en la calle anoche, ¿qué 2,000 pesos te voy a dar? Me imagino que tuviste que venir con algo, no joda.
4: Anda, el tipo se estaba era limpio, no me dio buena.
5: No joda, está jodida. Dios te lo puso en el medio para tu remedio, que vas a venir aquí sin plata, carajo.
1: Vea lo que originó el mango.
2: Sí, señor, ¿hasta hombre, dónde llegó?
1: ¿Hasta dónde llegó el mango?
2: Hombre. Hasta el mango aterrizó.
1: No hay de
3: vea, le tengo la, le busqué ya, me tomé el trabajo de volverlo a buscar. Vaya. A usted lo buscó, compadre.
2: Sí, señor.
3: Bueno, le hácelo ahí a este señor para que aprenda, hombre.
2: Oler la ropa interior
3: sucia de la pareja puede aliviar el estrés.
2: Ah,
3: es
2: pero
3: verdad.
2: Sucia.
3: Claro, sucia. Después que se la quita.
2: Bueno, pero sucia no sí. Dice el informe.
3: Bueno, le tengo aquí.
2: Bueno, hágale.
3: Le pregunté a la,
2: esta la inteligencia, vaina. La inteligencia.
3: Oler ropa interior sucia es verdad que alivia el estrés. Me dice, sí, con una coma. Quiere decir que está firmando.
2: Ajá.
3: Oler la ropa sucia de tu pareja puede aliviar el estrés. El aroma familiar tiene un efecto calmante natural que reduce los niveles de cortisol. Busque ahí que es cortisol para que le explique a él.
2: Okay.
3: La hormona del estrés, especialmente cuando la persona amada está lejos, lo que transmite seguridad y mucho bienestar. El estudio, ¿quién lo realizó? Pues la Universidad de Columbia Británica, que demostró que inhalar el aroma corporal de una pareja o sus prendas íntimas disminuye considerablemente el estrés.
2: Mm-hmm.
3: ¿Quiere más o le sigo leyendo? Lo dejo ahí.
2: No, pero... Bueno, pero
1: dicen que ese
2: parte
1: el cortisol es una hormona.
2: La hormona del estrés, lo dijo.
1: Una hormona del estrés.
2: Uh-huh.
1: Y el cuerpo prepara el cuerpo para situaciones de peligro.
2: Pero hay algunas recomendaciones especiales. Es decir, la ropa interior debe ser de un día, dos días, tres días sin lavar.
3: La mujer suya se vistió, se cambió. Y en el resto de la tarde, cuando se va a cambiar, esa es la vaina.
2: Oiga, si yo llego estresado
3: la
2: noche...
3: Yo la verdad que sé que no solamente compone el estrés, también da felicidad.
2: Ah, caracho.
3: Es que yo vengo contento aquí todos los días. A mí no me falta.
1: No hay derecho.
0: 7 de la mañana, 56 minutos en Olímpica.
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1: Mucha atención a esta hora de la mañana. Nos reportan desde Nueva Esperanza. Un camión cargado de ganado, dice la información, un carro lleno de ganado mató a una mujer en un accidente de tránsito en el sector de Nueva Esperanza hace algunos minutos. Es la información que conocemos a esta hora de la mañana, noticia que está en desarrollo y que puede seguir a través de nuestras redes sociales.
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0: Las 8 de la mañana, 17 minutos, 8 con 17 minutos. Estamos en Temprano es Más Bacano, compadre. 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
1: A esta hora de la mañana, la vieja María del Socorro buscando una mototaxi, un mototaxi para ir a la cita, ¿viste? Tiene una cita médica hoy. Ahí está. Dale.
3: Ay, Dios mío, manda un mototaxista que no maneje tan duro, que vaya suavecito. Voy para esa cita. Un mototaxista que no. ¡Moto!
4: Buenas.
3: ¿A la
4: dónde?
3: Mijo,
4: ¿hacia dónde se dirige?
3: ¿Tú sabes manejar?
4: Sí, mire.
3: Bueno, voy para una cita ahí en Salud Total, ¿oíste?
4: Ah, bueno, vamos.
3: Con cuidado, mijo, ¿oíste?
4: 5,000.
3: Bueno, mijo, no importa. Vamos con cuidado, mijo. Aguanta el viaje ahí, aguanta el viaje ahí. Aguanta el viaje ahí. Aguanta el viaje ahí, aguanta el viaje ahí, carajo. Voy a por una cita médica, ¿no? Ajá, paciencia.
4: No,
3: tienen una adrenalina en el cuerpo, no joda, que no los aguanta. No, yo me voy, mejor me voy a pie.
4: Bueno, vaya a pie.
3: Joda. Esas motos parecen locos, van como locos. No, yo mejor me voy a pie. Me parto la zancarrilla. ¿En quién me va a llevar para el hospital? No joda.
2: Oiga, de las curiosidades que uno se encuentra en redes sociales, ¿cómo les parece que en Facebook, en la plataforma que se llama Marketplace, hay una curiosa publicación? Un hombre que está vendiendo a la ciudad de Cartagena con gente y todo.
1: Oye, manda carta. ¿Qué dice la noticia?
5: ¿Cómo va a ser?
2: La publicación dice: se vende a Cartagena con gente y todo. Valor 50,000 pesos.
6: Mierda. O sea, no valen un peso.
1: Mira, toda esa vaina. Mira, a ver, tú revolú que se va más por esa vaina.
2: Mire, y la gente le dice: no, eso está muy caro, 50,000 pesos. ¿Y por qué no vende mejor el sol?
1: No hay derecho, por Dios.
2: Mire, el desocupe es tan bravo que una persona se tomó su tiempo de montar una fotografía de esas que sale en Google Maps de Cartagena, montarla y hacer la publicación. Aquí lo curioso es que Facebook no tiene un filtro para poder ver cuál es el objeto que usted está o el producto que está vendiendo en esta plataforma. ¿Cómo se le ocurre vender a una ciudad y con un valor, ponerle valor a la ciudad?
5: O sea, de pronto algún paseo en Chiva, alguna cosa que estará él ahí.
2: De pronto el man está necesitando esos 50,000 pesos y no tenía que vender. Vamos a vender a la ciudad.
1: Vamos a reportar la sintonía a esta hora de la mañana de los oyentes que se comunican a través del WhatsApp Olímpico 325-36-1905. ¿Qué nos dicen? ¿Qué comentan?
2: Dice: buenos días, Olímpica, quiero que me hagan el favor de mandarle un saludo a mi tía Flora Arcidia Páez, allá en las parcelas de Santa Paula. Gracias, olimpiquista de corazón y no de presión.
1: Saludos a esta hora de la mañana, olimpiquista, desde Ranclanillo, o Roldanillo, ahora sí. Valle del Cauca, la sintonía, saludos de la vía Rochi López, en el 20 del barrio La Granja, la 20 del el barrio La Granja es la cosa.
7: Dice: saludo especial para James Doria Mendoza en el barrio El Dorado. Está en la sintonía con Olímpica Estéreo.
1: Felicidades para Samuel Elías López. En Rabo Largo está de cumpleaños ahí en CRT. De parte de todos sus familiares, mil felicidades. Su abuela Nelcy. También sus hermanas Luz y Camila.
7: A la señora Obeida Pacheco, un saludo especial. Está de cumpleaños. Felicidades en su día.
1: Mandándole saludo a esta hora de la mañana a la señora Flor Arcidia Páez, allá en las parcelas de Santa Paula. Muchas gracias por su sintonía.
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1: Celebrando con Arepasán a esta hora de la mañana, Neider Cordero, su cumpleaños. Para Neider Cordero González, hoy en el día de su cumpleaños, mil felicidades allá en Las Tinas, San Carlos, de parte de su mamá Madeleine Cordero desde Bogotá, mil felicidades.
2: Dice buenos días, Olímpica, sintonizado desde Medellín, Antioquia. Fabián Hernández quiere escuchar la canción Amor de mi Juventud de Diomedes Díaz.
7: El gran Johnny Martínez, compositor de moda en la ciudad de Montería. Un abrazo especial y gracias por estar en la sintonía.
6: ¿Sabían ustedes que la alcaldía ha venido haciendo una remodelación en las vías, unas demarcaciones, una vaina, porque están buscando traer eso que está en las grandes ciudades? Uh-huh. Urbanísticamente.
1: Claro, señalización.
6: Señalizaciones. Han hecho unos carriles chiquiticos especiales. La gente no entiende para qué es esta vaina. Pero le digo una vaina, el que se meta en la ciclorruta, porque eso no es para moto ni para que el carro meta una de las llantas para que no sienta el brinque y brinque. Eso es una ciclorruta. Y el que se meta en esta vaina puede ser sancionado con una fotomulta.
1: Sí, señor.
6: Oiga, de salario mínimo. Y hasta le pueden inmovilizar la bicicleta, la moto, la lo que lleve. La polémica es porque la gente, algunos se han emputado porque el alcalde está haciendo unas cosas bonitas. Oye, se ve el pavimento bien marcadito, están haciendo una vaina bonita. La gente anda emputada, pero no saben para qué es esta vaina. Hombre, pregunten antes de estar hablando.
1: Pero es muy cierto lo que usted dice, pero ese tipo de medidas van acompañados con socialización, que es lo que ha hecho falta. La pedagogía, para que las personas pues no incurran en errores. Si hay una demarcación con taches, si hay volardos, si hay una señalización, es para con cebra, es para que también se socialice.
6: Por eso, no si implementarla. ¿Qué tiene que socializar? Usted sabe que no se puede montar encima de la cebra.
1: Pero hay que socializar.
6: Y la ciclorruta también. Si usted sabe que el pavimento ancho está dividido y hay un espaciecito, usted debe entender que eso es un carril especial.
1: Hay que socializarlo, de todas maneras.
6: Bueno, no he dicho nada.
1: Hombre, este señor sí le gusta llevarle la contraria a uno.
6: De todas maneras, lo que le quiero decir es que, hombre, respeten eso, porque eso da inmovilización, eso da infracciones, eso da multa.
1: Usted
6: y
1: sabe,
6: si usted anda muy acelerado, puede dar hasta la muerte porque se puede joder. Así que pila, póngase pila a cumplir. Pues me está escuchando ya el compadre Cuento. Oye, está bien firme en la jugada. Bueno, digan algo.
8: Amigos y amigas, estábamos esperando que terminara usted con ese parlamento, señor Choco. En algún momento lo tendré en mi show para darle la patadita de la buena suerte.
6: Diga algo.
8: Imagínate, estuve en el médico. Fui al médico, el médico me dijo que fuera por dos tilapias al río. Yo lo llamé y le dije, doctor, ya tengo las dos tilapias que me dijo. Y él como que era guajiro porque me dijo, ve prendejo, le dije que fueran dos terapias que le vamos a hacer. ¿Qué es lo que le pasa a usted? Terapia, no tilapia. Ya que las trajo, tráigamelas a mí.
2: 8 de la mañana, 25 minutos en Olímpica. Saludos para la familia Velázquez Betín desde el corregimiento. El contento, están ahí en sintonía con Olímpica.
0: 8 de la mañana, 26, 8 con 26.

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0: 8:48, 8:48. 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
1: 8:49 en temprano es más bacano. Mañana de miércoles, mitad de semana. 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
2: Sí, señor.
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4: Cuidado, lo van a meter preso por andar robando tanto.
0: Bueno, mire, déjeme felicitar en el día de hoy a Tiago Pacheco en Villarlet. Ese es el primito de nuestra gran amiga Gira Padrón. Para el gran Tiago Pacheco en Villarlet, que cumple 9 añitos de parte de toda la familia, a él queremos enviarle muchas bendiciones y felicidades en su día.
2: Hay cosas que cambian en el hogar. Cuando son novios,
5: es una cosa.
2: Pero cuando son casados, yes. Pero también es cierto que al comienzo uno vive una luna de miel, sabroso todo, tú cocinas rico, tú haces las cosas ricas, tú
5: primero,
2: el juguito, el agüita,
4: cuando eso se muere se acaba todo.
2: Sí, señor, ¿qué cambian en la casa? ¿Cómo cambian las mujeres? Aquí está.
4: Imagínese. ¡Muere!
2: Bendito sea mi Dios.
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1: Servicio social a esta hora de la mañana en Olímpica Estéreo. Mucha atención, se extravió cartera con todos sus documentos a nombre de... Dice en la ciudad de Montería, pero no dice el nombre de quién están estos documentos.
2: Ahora sí.
6: Qué rico huele.
7: Sí, amor.
6: Sí, mi vida.
7: Mi amor, dime 5 cosas que cambiaron en tu vida desde que yo soy tu esposa.
6: 5 cosas.
7: Sí.
6: No me alcanza el dinero, se me acabó la paciencia, ya no tengo.
7: Ya cállate, ya cállate. Te sirvo.
6: De vez en cuando, pero James.
7: La comida, no joda, la comida.
4: Hombre, no hay derecho. Oiga, yo quería tenía una vaina para chisme buena. A la vez era una denuncia.
1: La ñapa.
4: Se me olvidó.
2: Se le huele a guagua. Ya ese síndrome de.
4: ¿Qué tal que usted
2: Alzheimer.
4: Vaya?
2: Alzheimer.
4: ¿Cómo le parece a usted? ¿Cómo será que se los digo para que suene sabroso?
2: Uh-huh.
4: Ayer iba yo en el mocho de moto que yo tengo. Claro, me quedé sin gasolina. Ajá. Que eso le puede pasar a cualquiera.
2: Claro.
4: Oye, ¿cómo es posible que uno llegue a alguna, no son todas, estación de servicio, gasolinera, como le quiera llamar, y no le vendan a uno 3 barras de gasolina? Ahora, que es de 5,000 para arriba y esa vaina.
2: Por las transferencias.
4: No, señor, yo estaba pagando en efectivo.
2: Es un valor mínimo.
4: No, señor.
2: Ah, bueno, ya.
4: No, señor. Lo voy a decir, la estación Tempel ayer me negó 3 barras de gasolina. Oye, y el que no tiene la capacidad de los 5 barras, si solo tiene 3,000. Bueno, yo entiendo, 1,000 pesos de gasolina no se vende, pero 3,000.
1: En la motico suya.
4: Ah, no, mucho moto mía, entonces 3,000 de gasolina. No, que aquí se vende de 5 barras para arriba.
2: Mira tú esa vaina.
4: Bueno, sean tan. No les voy a decir, hombre. ¿Y pero entonces? Eso no debería. ¿Ustedes están de acuerdo? No se pueden vender 4 barras de gasolina.
1: ¿Y eso sirve para un
4: desbaré? Lo que vale una carrera. Claro.
1: Desbaré.
4: Oye, no todo el mundo tiene plata.
2: Ese chupito de gasolina, pues ese chupito llega a la casa mientras consigue el resto.
4: Claro. Un desbare, no le estoy diciendo. Yo le dije, bueno, ahora te va a tocar empujarme porque yo no tengo más para irme y echarle gasolina a esta vaina.
2: Mire, venga, yo le doy, mejor yo le completo, yo le doy 2,000 barras.
1: Le voy a decir algo.
4: Vayan a otro donde sí los echen. Yo he ido con una botella de gaseosa vacía
1: y tampoco.
4: Me han echado 2 barras, claro. ¿Cómo que no?
2: Y se desbaró usted.
1: Eso no sucede. O sea,
4: cuando uno tiene una guadaña, que la guadaña se lleva un poquito de gasolina, uno va con una pimpinita de gaseosa y le venden 2 barras de gasolina.
1: Pero bueno, eso no sucede en todas las estaciones.
4: Eso le digo, que le sucedió. Esta gente, todo. Hombre, esta gente que ya mencioné, no le voy a hacer más publicidad. Pues, pero no sean tan degenerados, hombre.
1: Lo que no va con un señor de con un adulto mayor, eso no se hace.
4: Imagina usted que el señor lleva al muchacho para el colegio y se quede sin gasolina y solo lleve 3 barras para echar.
2: Se ven unas vainas.
0: Bueno, Santa,
2: No hay derecho a que esto pase tampoco. Escuchen bien.
5: Me preñaste y me tienes que responder.
8: Uy, ¿cómo? ¿Cómo así que yo te preñé a ti si otro lo hablamos por videollamada?
5: ¿Y tú crees que por videollamada no voy a salir preñada?
8: Te mi celular tiene forrito.
2: No escucho.
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5: ¿Y tú crees que por videollamada no voy a salir preñada?
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0: 8 de la mañana, 54 minutos, 8:54, estamos en Temprano es más bacano.
2: ¿Cómo la ves tú?
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Son las 9 de la mañana, 12 minutos, 9 con 12 minutos. 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

0: Las 9 de la mañana con 22 minutos, 9 de la mañana, 22 minutos. 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Estamos pasándola bien chévere. 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
0: Y saludamos a todos los oyentes de Olímpica Estéreo en este momento. Dice por acá, hola, buenos días, Olímpica. Está de cumpleaños la mitad de mi vida, mi hijo Neider Cordero González, el hijo de mi vida, lo quiero felicitar en este día especial que está de cumpleaños en el municipio de San Carlos.
1: 9.23 dice, buenos días, señores Olímpica, para que me hagan el favor de felicitar hoy de cumpleaños a Anderson Rivero. Anderson Rivero, hoy de cumpleaños, de parte de todos sus seres queridos, de manera muy especial, quieren desearle felicidades en su día.
0: También dice, hola, muy buenos días, Olímpica, bendiciones para todos. Hoy quiero felicitar a mi mamá Dominga Gutiérrez Márquez, porque está de cumpleaños de parte de su hija Laura Vanessa Julio Gutiérrez, en Cantaclaro. Que Dios la bendiga y gracias por su amor a todos sus hijos y sus nietos.
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1: Saludos para Lucho Estrella, que está ahí en la sintonía con Olímpica. Gracias por disfrutar de Temprano Es Más Bacano.

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1: Dice también, hola, buenos días, Olímpica, para que me ponga la canción del alambrero. O sea, la gente conectadita. Hoy es un miércoles sabroso, miércoles también. Hay miércoles de recordación también. ¿No? Miércoles de recordación. Dice por acá, ¿sí?
2: Buenos días, Olímpica, regálenme la canción Se acabaron de Farid Ortiz. Saludos desde el Tamarindo San Pelayo.
1: Dice, buenos días, Dios me los bendiga, siempre para toda su familia. Dice, para que me coloquen la canción, sí, también, Tamarindo Seco. Un saludo especial también de parte de la gente linda de San Pelayo. Están ahí en la sintonía con Olímpica Estéreo.
2: Hoy está de cumpleaños en Mocarí, dice, de parte de todos sus amigos, de manera muy especial, la familia Álamo. Bendiciones para ella, Sandra García, felicidades en su día.
1: 9 de la mañana, 25 minutos en Olímpica.

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0: Son las 9:37, 9:37. 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
1: A esta hora, 9:37, ¿qué tal si hacemos el contacto con Javier Fernández, el cantante del Gol, que ya está listo con las noticias del fútbol y lo que se avecina, el Mundial del 2026? Javi, buenos días.
2: Estoy de acuerdo con los que no están de acuerdo con Roberto Martínez, que es el técnico de la selección de Portugal, porque él ha dicho que para él el partido frente a Colombia el 27 de junio de la Copa del Mundo no es el más importante. Él tiene derecho a no estar de acuerdo. ¿Cuál es el problema? De pronto a alguno les incomoda porque habla de la selección Colombia y piensan que la está por debajeando. Para mí no la está por debajeando. Para mí el partido más importante de él, que está aspirando al título de la Copa del Mundo, tendrían que ser o deberían ser otros. Para nosotros, los colombianos, para los que queremos que la selección Colombia salga por algo importante en esta Copa del Mundo, sí es importante ese partido, pero no podemos obligarlo a que diga que el más importante es el de Colombia. Lo digo con todo el respeto, no estoy de acuerdo, me parece que debe ser totalmente diferente. Eso, primera noticia, eso está en redes totalmente regado, como siempre pasan este tipo de cosas, pero eso es lo que ha dicho el técnico de Portugal. En fin, partidos importantes que hubo en Copa Libertadores y la Suramericana, sobre todo el triunfo de Independiente Santa Fe. Santa Fe le ganó a Platense 2-1. Volvió a aparecer mi negro Hugo Rodallega. Hugo Rodallega, que lo bautizamos hace varios años cuando jugaba en el Deportivo Cali. Hugo, así se le decía desde esa época. No van a creer que están inventando nada. Hugo siempre se le dijo a Hugo Rodallega. Volvió a anotar Hugo Rodallega. Felicitaciones al jugador vallecaucano. Ganó Santa Fe. Se mete en la tabla de posiciones Santa Fe con 5 puntos. Con 7 queda Platense y Corinthians en líder con 10 puntos. Ya sin ninguna opción el equipo Peñarol, increíble, que es un equipo copero. Peñarol se quedó, el equipo uruguayo, hace rato el fútbol uruguayo no pelecha, se quedó con 2 puntos. Otro que sacó buen resultado al final, después de insistir, tuve la oportunidad de verme también ese partido, fue el equipo América, que jugó con Tigre y le sacó un empate al final porque iba ganando Tigre, a pesar de que el fútbol del América en materia de insistencia mejoró ostensiblemente. 1-1, se queda entonces con 8 puntos América, Tigre se queda con 6 puntos, y ahí sí América tiene opción de clasificar. Millonarios tuvo la gran oportunidad de ganar. ¡Qué partido se jugó Millonarios! Pero qué mala suerte tuvo Millonarios. Contreras se comió pena máxima, tuvo opciones. Novoa, responsable en la anotación del conjunto de San Pablo, pero también salvó varias, es decir, unas con otras, pero tuvo la oportunidad de ganar Millonarios y uno queda muy triste cuando tiene opción de ganar y no lo consigue. Noticias importantes del día de hoy, y sigue llegando la gente al baile. Cuando hablo de la gente al baile, hablo que sigue llegando los jugadores de nuestra amada Selección Colombia a esa concentración en territorio antioqueño. Y aquí estarán el 23, porque recuerden que el 1 de junio, después de elecciones, será el partido de despedida frente a la Selección de Costa Rica. Abrazo para todos, que el Señor le bendiga, y queremos que ustedes opinen sobre todo esto que estamos hablando, y que opinan después de conocer este concepto sobre lo que dijo el técnico de Portugal. Se los dejo como tarea. Un abrazo para todos. Bueno,
1: muchas gracias, Javi.
0: Mire, totalmente de acuerdo con el cantante del Gol. Porque es que una cosa es lo que piense el técnico de la selección de Portugal a su criterio. Para él el partido con Colombia no va a ser el mejor o el más importante. Y tiene toda la razón para pensar así. Porque igual nosotros también podríamos decir lo mismo. Pero si entendemos que es un grupo donde los dos equipos fuertes son los que, a criterio de nosotros, van a clasificar. Colombia y Portugal. Que el resto, como dicen por ahí, es puro cuento. Pero sí, él es libre de decir que no es, para él no es el partido más importante. 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

se llama lo mismo que ayer. Eso es lo que te van a darte de comer hoy, ¿oíste? Ayer amaneciste en Guayabao. Va a tocarte comerte lo de ayer, lo mismo de ayer. Solo que va a estar recalentado, por poner a andar de borracho y vaina.

0: Yo tampoco, porque ese guayabo estaba bravo.
1: Se rieron sin piedad.
0: Oiga, qué vaina con estos muchachos. Dejen la bebedera, dejen la bebedera. Ya está bueno.
1: Y
0: pensé que ya mañana es jueves.
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0: Fin de semana este está más cerquitititititica. Está más acá que allá. Señoras y señores, bienvenidos a la gozadera olímpica, la gozadera de la mañana. Vacilo original de los 90.5 de Olímpica. Pérselo para los lavadores que están ahí en sintonía escuchando Olímpica, ahí en la 30.7, de parte del gran pirata de Colombia.
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0: Se van reportando desde ya los mejores oyentes del mundo, el 320-536-1905, la gerencia de Urbano Zuluaga, dirección artística de Néstor Cueto Guzmán, el inquieto de los papás de los pollitos. Aquí les acompaño yo, el negrito del sábado.

Me acompañan ustedes al 320-536-1905. Oye, quiero saludar al propio Gatico en la 783, escuchando Olímpica. Vamos a felicitar a mi abuela, dice Luchomena, mi abuela, que está de cumpleaños hoy, 87 años. En Guacharacal, de parte de Cecilia Castillo, la popular tata, de parte de sus hijos, de sus nietos, de sus tataranietos y demás familiares, que le desean felicidades, bendiciones de lo alto en el día de hoy para la abuela. Está de cumpleaños, son 87 años de vida que celebra con Olímpica Estéreo. Felicidades. ¡Hombre, Rodolfo! Rodolfo, Felipe, los Pacheco Torres en sintonía. Desde Buenaventura, Los Garzones, Juan Felipe Díaz y Neider Medina. Ah, buena, viejo, man. Vamos a felicitar a doña Dominga Gutiérrez Márquez por su cumpleaños, de parte de su hija Laura Vanessa, de Julio Gutiérrez en Cantaclaro. Que Dios me la bendiga y le regale larga vida, de sus hijos también, y de parte de todos sus nietos que le desean felicidades. 10 de la mañana, 26, esta es la gozadera olímpica, la gozadera de la mañana. Juro que te amo, mi amor. Sentimiento vallenato de los que le gustan. A Rafael Garcés, dinamista de corazón y olimpiquista.

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0: Sobre todo cuando ya los 30 había que pagar la cuota de la cama que se llevó. Eso tiene que ser con un acuerdo. Bueno, listo, tú te vas a llevar a la cama, pero ajá, ¿cómo vamos a hacer? Imagínate, la cogieron a 32 cuotas y se pagaron dos apenas, se ven 30, hija. La sigues pagando tú, la no, tienes que pagarle si no te reportan.
1: ¡Oye! ¡Qué sabor!
0: ¡Ay, Dios mío!
2: Que no puedo vivir.
0: Son las 10 de la mañana, 51 en Olímpica, 10:51. Recuerda que Olímpica Estéreo y Aguardiente Amarillo de Manzanares con el Dayan te regalan un turbo para que te lo vaciles y te lo goces con Olímpica. Hoy está de cumpleaños mi hermanazo, mi brother, el gran Luyito Simanca. Oye, Luyito, hermano mío, que mi Dios te bendiga y te regale larga vida, papá. Felicidades. De manera muy especial de parte de todos tus familiares, de tus viejas amistades, de tus amigos que te queremos como yo, que te llevo siempre en el corazón, hermano. ¡Feliz cumpleaños! Que Dios te bendiga y te regale larga vida. Y que los regalitos del pobre sean mucho en este día.
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0: Me preocupa es que no hay donde coger una gallina o un pedazo grande para pa hacerlo asado.
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0: Hombre, cómo no. Porque también dice Cholumen, estoy de cumpleaños hoy, mi hermano, felicítame, el propio Rafita. Y compláceme con una del cacique. Me estoy aquí tomando una fría suave con Olímpica Estéreo, la buena vio, Rafi. Dios te bendiga, mi hermano, sabes que te llevo en mi corazón. Eres de los buenos, Rafi, aunque a veces te vuelves malo. Ya te está engañando tantos corazones, Rafi. Ajuíciate, Rafi. Vamos a felicitar hoy, también está de cumpleaños el gran Parra, el viejo Parra, de cumpleaños hoy en Canalete, Córdoba, don Manuel Velázquez Lora, más conocido como el Parra de Colombia. Que Dios te bendiga de parte de su esposa Lady Sánchez, de sus hijos de Manuel, de Jesús, de María Velázquez y de sus nietas Samara y Yaira Velázquez. Que cumpla muchos años más, hermano, que mi Dios me lo bendiga y te regale larga vida. Hay fiestas patronales del Parra en Canalete, Córdoba. Todos están cordialmente invitados. Felicidades de parte también de Tubal, el Gallovique de Colombia.
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0: La buena, viejo Parra, felicidades. Qué vaina linda. Oye, saludo también por acá para el propio Cali, para el propio Calimán. Allá Calimán, la buena Calimán. El gran Mantequilla y el Tabaco escuchando Olímpica. Hoy sonaron la tabaquera. Saludos de Santa Elena. Estamos tomando una fría suave, Juanchi Mercado. Yo escucho Olímpica porque me pone todo. Y en el Mercado del Oriente, el gran Cocholuna de Colombia. ¡Ay, Cocholuna!
3: ¡Me siento orgulloso de ser olimpiquista!
0: ¡O con el Negui, Chocoluna! ¡Cuidado! Saludos para el panadero de moda, Félix Julio, el negrito del sabor. La buena, viejo Félix. Gracias por escuchar Olímpica, firme en sintonía, Roymier Hernández, desde Bogotá, vacilándola con Olímpica. También quiero felicitar a Luz Estela Mendoza, en el barrio Panzerú, de parte de su cuñada Darlis Avilés, que mi Dios me la bendiga y le regale larga vida. Felicidades. Oye, Yonki, Yonki, Yonki. El gran Yonki también está en la sintonía escuchando Olímpica, la buena, viejo Yonki.
4: Ah, contéstame.
0: Contéstale, Yonki.
4: Mañana te espero.
0: Mañana te esperan bien puntual y AM. Así le dijeron a Carmelo Velázquez, llegó tarde. Don Carmelo Velázquez, un abrazo, hermano mío. Saludo para doña Melisa González. Siempre están conectados con Olímpica Estéreo 90.5. Y me voy con esta del todoterreno. Beto Zabaleta, el gallero cantor, cuando son las 10:55. ¿Por qué tanta ingratitud, mi amor? Si yo te quería mucho.

0: Oye, quiere que la azote. Oye, quiere que la azote, que la coja por el cuello. Oye, pero tú cómo vas a poner cómo le vas a ponerle el pie con el luñero ese en la cabeza a la muchacha, ¿ve? Así no era, así no era.
1: Oye.
0: Se pone con su fuertedad y que cógeme por el cuello, la están arrancando. Jálame por el pelo y el pobre Banji se le trajo las extensiones a la muchacha. Hombre, no, tira de Nacho Vidal, muy bonito.
1: Oye, ¿qué es esa?
0: Sotean, sotean, sotean. Quiere que la azote. Salud muy especial por acá, Luyomén. Dice, para salúdame al amor de mi vida. Quiero decirle que a pesar que estamos peleados, te amo, vida mía. Ella se encuentra en la urbanización Los Recuerdos, bloque 5. Sus iniciales son SDRAN, desde Bogotá. ¡Carajo! Y esta es mi inicial, MBRL. Te amo, mi vida. ¡Carajo! Que vive el amor de lejos.
1: Me siento orgulloso de ser
0: Soté. Deja de ponerte guapa, dije, que estamos lejos. Mándale un negui que se contenta.
1: ¡Oye!
0: Vaya abuelo Padilla. Oye, saludos para mi compadre Paulo Padilla, el abuelo. Ahí está en la sintonía, escuchando Olímpica desde Altos del Country de Cali.

0: Es el hombre, el propio Zahir Hernández, está en la sintonía escuchando Olímpica 90.5, la que te pone de todo. Saludos para José Luis Díaz. José Luis Díaz Morales Torres. El 27 de cumpleaños. Bueno, que los cumplan muy feliz. Lejos, lejos. Que Dios te bendiga y te guarde. Y se lo pide donde. Saludos para Daisy Galarcio en Cereté por su cumpleaños. Felicidades. Quiere que la quiere que la azote. Oye, a Iván Moreno le pasó algo con la Flifli. La Flifli le dijo que hoy quiero que me hagas maldad. Quiero que me amarres en la cama. Vino Iván Moreno y le puso las esposas y se fue para la calle a jugar fútbol. Quiero que me hagan maldad. La dejó amarrado 2 días en la cama.
1: ¡Oye!
0: Hombre, Iber Moreno, cambia, Iber Moreno. Se fue pan de la otra, de la infeliz.
1: Me siento orgulloso de ser olimpista.
0: Díselo para el gran Roy Lugo. Ahí está también en la sintonía escuchando Olímpica Estéreo 90.5, la buena viejo Roy.

0: vaya Domicalca.
1: Oye,
0: Domi Sticker le dicen ahora, pupilo. 10:22, de todas maneras, mi amor, quiero saber de ti. No, Domico dice que no quiere saber nada. Le escribí que, mi amor, estás perdida. No, lo que pasa es que he pasado mal. Me van a cortar el agua, la luz. No. Así dijo la viejita cuando se le travió la chapa. Ahora que te vuelvo a encontrar siempre de nuevo.

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0: quien te invitó, usted misma llegó, ahora está quejando, mira toda esa vaina.
1: ¡Oye! ¡Qué sabor!
2: Graves hechos.
0: Bueno, señoras y señores, son las 2 de la tarde, 45 minutos en Olímpica 2:45. Hoy es el vacilón de la tarde sonando en tu radio, la que más se oye.

0: Por donde la mires se oye bien. Esa es Olímpica, la que más se oye. 90.5 en tu radio. Proyecto que se van reportando entre 2536-1905. Uy, sonaron Bangi, las que te gustan. ¿Para qué? Uy, zona, trabaje, mijo, para que merque. Para que merque para los poderes y para la renta. Y que no le falte nada.
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0: Oye, en sintonía, saludo muy especial. Dice por acá con la número uno. Saludo para el parcero. Dice por acá. Desde la parcela de Tames. Si están en sintonía, el grupo del DMA. El Gran Pimienta de Colombia. Están cinco hoyos en los controles. Tonfa todo lo que se mueva y se ponga irritable.
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0: Voy por acá y se lo llamé. Mi hermano, saludo, está de cumpleaños la mitad de mi vida, que es mi hijo Neider Cordero González, hijo de mi vida. Dice, hoy quiero decirte que tengas el mejor de los cumpleaños de tu vida. Mi amor, él se encuentra en las Tinas San Carlos, ¿listo? Siempre lo bendiga y le regale larga vida de parte de su mamita desde Bogotá. También un abrazo bien grande, Para el conductor de la buseta 2589, el que cubre la ruta Montería Planeta. Planeta Montería, Álvaro Javier Henao, el propio Lapi. ¡Ay, Lapi Mongol!
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0: Bueno, por acá se extraviaron. Atención, porque hay unos documentos extraviados: tarjetas de banco, tarjeta de propiedad de un vehículo, documento de identidad a nombre de Hander Ensuncho Pérez. Se le agradece a la persona que los haya encontrado, lo tenga en su poder. Por favor, se comunique al 301-736-6030. Repito, 301-746-6030. Son documentos extraviados a nombre de Hander Ensuncho Pérez. Hay excelente gratificación para que nos los haya encontrado y los devuelva. 2:48 minutos, es el vacilón de la tarde sonando en tu radio. Llega Luis Terlavoz. Que se llama la María. Se llama la María, la vieja Mayo. La vieja María Rieta, allá en el horizonte. Un abrazo para usted, mami María.

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Especialo para toda mi gente que está en el Urabá antioqueño, desde Sungo Embarcadero. Están en sintonía escuchando Olímpica. Saludo muy especial para Edwin Blanco, de parte de su hijo, de Jesús Blanco. Un abrazo, papá. Desde la distancia, en sintonía con Olímpica. También desde Cantaclaro Country Club. Herda viene, gran Juan.

Hoy en Sintonía 5, yo con la número 1, los colombianos Olímpicos Estéreo. En la parcela de Támesis, escuchando Olímpica, el grupo del DMA, el Gran Pimienta de Colombia, la buena Pimentón. Dice Lucho, para que me complaca, por favor, con una canción, el andariego, olimpiquista de corazón y no de presión. ¡Hombre, Toñito Ortiz! ¿Dónde anda, hijo? ¿Dónde andas? El gran Calazán Bautista, hombre, Danilo Bautista. Ay, tomalo, carajo. 24-7, refréscate. Llama al Calazán para que te refresque.

Son las 3 de la tarde, 25 minutos en Olímpica, 3:25. Continuamos complaciendo a todos los oyentes. Están sintonizados con Olímpica. Cuando casi te olvidabas, me mandó un puntico en el WhatsApp.

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0: Esto se llama Química Perfecta, la hace Long Play Band. Qué canción de hermosa y de linda para dedicar. Cuando hay química perfecta, dos personas.
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0: Cuando dos personas se gustan, se aman, se quieren y comparten los mismos gustos, uno dice, hey, aquí hay química y es una química perfecta. Así lo dice Long Play Band en esta canción hermosa, bella, espectacular, con una letra para enamorar. De aquí de Montería, para Colombia y el mundo, Long Play Band. Se llama Química Perfecta, sonando los 90.5 de Olímpica. Son las 3 de la tarde, ya 50 minutos, voy llegando a la parte final de mi turno en el vacilón de la tarde, pero tú, tranquilo.
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0: Que aquí el goce no se detiene, en sintonía desde Yucaseca, el propio Nayo Molina, la buena viejo Nayo. Saludos para toda la familia Molina allá en Yucaseca. Como siempre en sintonía de Olímpica Estéreo 90.5, mi gente Canalete también. Conectados a esta hora con el primer lugar de sintonía olímpica. Saludos para el gran Joel y Leiden. O Leiden.
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0: Ahí en Electrovinados Vidal, saludos de parte del gran Miller. Y de Harry.

pero qué viaje. Eugenio Huelva, dedíquele, hermano mío. Usted dedique esa canción y de las 1,000 vacas parías que tiene, le regalas 2 a la hembra y esa hembra queda en, mejor dicho, diciéndote sí a todo. Lo que tú quieras, mi amor, te dicen las hembras de una. Ahí se lo pone el propio. ¡Ay, a Boca Grapa! En Pueblo Galletas, ¿verdad?

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0: Se llama Química Perfecta, lo hace el Long Play Band. Dos muchachos que vienen dándole duro, fuertemente. Muchachos que vienen con todo ese potencial en la voz de Linita Pinedo.
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0: Química Perfecta sonando en Olímpica. 4 de la tarde con 21 minutos. Y con esa misma química, este miércoles bacano, miércoles coleto, dice que miércoleto, no. Una química bacana, chévere. Aquí estamos acompañándoles. Para entregar en contados minutos el Torofil. Long Play Band, dejando a nuestro departamento de Córdoba en lo alto. Ah, muchachos, han traído congos de oro y demás. Han estado en diferentes ciudades.

oyentes que tienen de ganas de llevarse el Torofil. Así que de inmediato habilito la línea 320-536-1905. Por aquí saludo a toda la gente linda que está allí en la sintonía. Dice, buenas tardes, un saludito especial a lo más lindo y hermoso del Tapao, el Carrangel, de parte de Carlos Mora y Enaldo Montesino. Un abrazo a toda esa gente linda por allí. Dice por acá, me regalan la canción que se llama Bola Mágica. Esto eso va, dice por acá, reportando sintonía desde La Esperanza. Dice por acá, hola, un saludo especial para Marta Lucía, que está ahí en la sintonía con Olímpica. 320-536-1905, vamos a ver quién se lleva el Torofil.

Dice, reporto sintonía, un saludo especial, dice, desde el gran Yucaseca. A toda la familia en Yucaseca, dice. 320-536-1905.

0: Torofil, a ver quién es el que se lleva el Torofil. Ahorita salió la llamada y se cayó. La señal de Bruto está fallando. De inmediato, 320-536-1905. Oyente en línea, buenas tardes, Olímpica.
1: Sí, buenas tardes, aquí escuchando Olímpica Estéreo desde el barrio 6 de marzo.
0: ¿Quién habla?
1: Para participar en el Torofil.
0: Sí, señor, ¿quién habla? ¿Quién habla?
1: José Díaz.
0: Sí. ¿De qué barrio, José?
1: Del barrio 6 de marzo.
0: 6 de marzo. Bueno, cuéntame, ¿qué es el Torofil? ¿Para qué sirve el Torofil?
1: Torofil es un impermeabilizante que es exitoso para la construcción. Se utiliza en las paredes, en la mezcla para... en los baños, en los redoblones, en fin, y se consiguen todas las ferreterías de aquí de Montería.
0: Eso, ¿usted lo ha usado o no? ¿No lo ha usado?
1: Sí, claro que sí, lo he usado.
0: Bueno, ¿y qué tal? Full.
1: Excelente, full.
0: Listo, viejo José, déjeme decirle que usted
2: ganó porque estaba oyendo Olímpica Papa.
0: Gracias, viejo José, por participar.
1: Gracias, desde las 4 de la mañana estoy escuchando Olímpica Estéreo, la mejor.
0: Hombre, qué bonito. Ya lo saben, en el momento que usted desee, en el momento que usted desee, pase por las instalaciones de Olímpica Estéreo con su documento de identidad y reclama su tarro de Torofil. Así ganan en Olímpica Estéreo. 4 de la tarde con 26 minutos. Suena Alex Manga, ese clásico. 500.

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0: Grupo Frontera junto a Silvestre Dangón hacen esta canción que se llama Imposible. 4:52 en Olímpica Estéreo, 4:52. Tarde caliente en la ciudad de Montería. Así como está la música de Olímpica Estéreo 90.5. La gozadera de la tarde. Dirige y programa Néstor Cueto Guzmán. Yo soy Gerardo Torres, el pupilo, en compañía de DJ Franco y sus personajes. Y vamos a acompañar en el resto de la tarde-noche de este miércoles con Olímpica.
1: ¡Hola!
0: ¡Vaya, Pipe!
1: Compadre, ¿cómo estás?
0: ¡Compadre Pipe Peláez!
1: ¡Qué gusto de poderte saludar, mi
0: Oiga,
1: hermano!
0: Oiga, la frase suya típica.
1: ¡Hombre, esto es duro!
0: No, señor.
1: ¡Es tremendo!
0: Tampoco. ¡Ese matrimonio lo toco yo!
1: ¡Ese matrimonio lo toco, sí, señor!
0: 4:52 en Olímpica Estéreo 90.5, miércoles. Prepárate para disfrutar de la buena música de Olímpica Estéreo y además de participar por el Turbo El Pico. Ya en instante le vamos a contar detalles cómo pueden participar y ganarse el Turbo El Pico con Olímpica Estéreo para que escuchen la música de Pipe Peláez.
1: Olímpica te entrega un turbo, Olímpica te entrega un turbo, mi compadre. Imagínate.
0: ¿Qué pasó?
1: A mi abuelo le han mandado una receta y cuando escuché que le dijo al doctor: doctor, ya tengo la pastilla que usted me mandó yo.
0: ¿Y qué?
1: Bésame esta zona.
0: Y esta.
1: ¿Cuál? Bésame esta zona, betametasona, viejo loco.

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0: Oiga, ¿qué tal esta canción en su versión? O en versión cacique, en vestido cacique.
1: Sería, sí.
0: Yo no
1: y
0: quiero.
1: Por eso me voy. Lejos de ti me voy. De veras. Ellos sí, Champetú.
0: El cacique de la junta, modo Champetú. 5 de la tarde, 24 minutos en Olímpica. Oiga, hablando de Champetú, cacique. ¿Sabe usted cómo ganarse el turbo con Olímpica Estéreo?
1: Hombre, nada, quisiera saber, pero yo participar también con mi compadre Uñate.
0: ¡Hombre!
1: Enrique Díaz, Alejandro Urán y todos los que están acá para montar una parranda que no hicieron San Pedro.
0: Con picó y todo.
1: Hombre, se respeta, ¿cómo la vaina?
0: Con picó a bordo. Entrega Olímpica Estéreo, Elder Dayani, Ron Viejo de Caldas. Es fácil. Usted sube, usted tiene muchos videos bailando, gozando y disfrutando.
1: Verás.
0: Ah, ya. Usted sube esos videos, imagine, y adivine con qué canciones, con qué música.
1: Hombre.
0: Con las de su hijo.
1: Con las de mi hijo.
0: Claro.
1: Sí, porque tiene que ser lo bueno.
0: Elder Dayani.
1: Olímpica no entrega nada malo.
0: Nada. En lo absoluto. Usted sube ese video bailando, gozando, disfrutando, cantando, gozando la música de Elder Dayan, tomando aguardiente amarillo de Manzanares. Lo sube a su cuenta de Instagram. Va a etiquetar, óigase bien, arroba Olímpica Montería, arroba Elder Dayan Oficial y arroba Rock Viejo de Caldas Raya al Piso Córdoba.
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0: Así de fácil es ganar con Olímpica Estéreo 90.5. ¡Participe! Miren, los 5 videos con más like van a tener la oportunidad de venir hasta aquí a los estudios a la gran final.
1: O sea, mi vida, si tú me estás escuchando, Olímpica Estéreo te regala un pico.
0: ¿Un
1: y
0: turbo?
1: Yo, Diomedes Díaz, te regalo un pico.
0: ¿Un qué?
1: Un pico.
0: Ah, ya. Usted sí sabe cositas, cacique.
1: Se respeta.
0: 5 de la tarde, 26 minutos en Olímpica. Poco a poco va cayendo la tarde.
1: Hombre, déjame esa canción, que hoy miércoles me recuerda un amor.
0: Uy.
1: Ahora yo soy salsero también.
0: Allá.
1: Hombre, recuerda, me conocí con una muchacha y en la primera cita le regalé una capita, una cajita de copito.
0: ¿Una cajita de copito? ¿Y para qué?
1: Porque me gusta una mujer sincera.
0: Yeah.

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La voz de Gianca Centeno con el binomio de oro de América se llama Regresa a mí. 5 de la tarde, 52 minutos en Olímpica Estéreo 552. Abrazo fuerte para quienes van retornando a casa. Gracias por siempre estar en la sintonía de la estación del primer.

0: a quienes van en su vehículo, en el taxi, van en el autobús, escuchándonos a través de la aplicación, en su dispositivo móvil, escuchando los 90.5. Un abrazo fuerte para ustedes. Es momento de enterarles de las noticias raras con Don Juan Diego. Don Juan Diego Lara. Bienvenido, Don Juan Diego. ¿Cómo me le va?
1: Buenas tardes. Muchas gracias, estimado pupilo.
0: Hoy es miércoles. Hoy es miércoles. Sí, se divide en dos la semana.
1: Miércoles de ombligo.
0: Otra vez fin de semana, imagínense.
1: Fin de semana.
0: ¿Otra vez?
1: Pero aquí estamos para informarles, claro. Porque mientras usted dormía...
0: Nosotros también.
1: Nosotros sí trabajábamos. Ah, usted es un flojo.
0: Ya.
1: Atención.
0: Mucha atención.
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0: ¿De quién?
1: Zapatos Pecueca Íntima.
0: Zapatos Pecueca Íntima.
1: Lo hacemos con las manos para que usted lo acabe con los pies.
0: Yeah. Atención.
1: Mucha atención. Un pueblo tan pobre que no decían pase al mercado con verduras maduras.
0: ¿Y esta?
1: Sino pasé con las duras y maduras para comprar un mercado.
0: Sí, señor.
1: Atención, porque un tipo tan flojo, quedó encerrado en un supermercado.
0: ¿Por qué mira al ingeniero así?
1: Un tipo tan flojo quedó encerrado en un supermercado.
0: Ajá.
1: Y se murió del hambre.
0: Yes.
1: Era flojo. Atención, porque...
0: No aprovechó la oportunidad.
1: Un tipo tan alto, así como el amigo que está aquí.
0: Ah, lléveselo para la casa.
1: Un tipo, se lo doy a usted.
0: Ok.
1: Un tipo tan alto... Tropezó el miércoles y cayó un viernes. Atención, porque una muchacha tan flaca...
0: Sí.
1: No sabía si iba o venía.
0: ¿Cómo va a ser?
1: Era flaca.
0: Sí, sí, delgada.
1: Atención.
0: Mucha atención.
1: Un viejito tan arrugado...
0: Sí.
1: No se ponía el sombrero, sino que lo atornillaba.
0: Esta. Saludo para don Eliezer Hernández en la sintonía con Olímpica, escuchando las noticias raras con don Juan Diego Lara.
1: Don Eliezer es uno de esos viejitos arrugados.
0: Sí, le dicen el carri-carri.
1: El carri-carri. Atención.
0: Ya, atención.
1: Ojo, ahí está noticia espeluznante.
0: Uy.
1: Al hombre bala lo buscaba la policía.
0: Y esta.
1: Y salió disparado. Atención, porque un restaurante tan cochino...
0: ¿Cómo va a ser?
1: Que los ratones le salieron roncha.
0: Ah, le di...
1: Era cochino.
0: Le di alergia.
1: Atención. Mucha atención a esta noticia para ir finalizando.
0: ¿Cómo va a ser?
1: Un zancudo tan de mala...
0: Sí.
1: Le dio chikungunya.
0: No puede ser.
1: Atención, porque un viejito tan despistado... Le dijo al doctor que había comprado la varilla y el cemento.
0: ¿Para qué?
1: Y era salsaparrilla para el mal aliento. Atención, porque un tipo tan bobo...
0: ¿Cómo?
1: Sí, toca decirlo así, un tipo tan bobo...
0: Uh-huh.
1: Abrió un puesto de floristería y cerró el Día de las Madres.
0: No, el hasta día aquí, de mayor venta.
1: Hasta aquí las noticias raras con Juan Diego Lara.
0: Y recuerde...
1: Que el que madruga...
0: Dios le ayuda.
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